hechicera. No es brujería, no, hechízame, tortúrame, hazme tuyo. 101.7, 101.7 FM, toda nuestra gente de todo Lehigh Valley. A fuego ardiente, ese radio está bomba, sabroso, Animándote tus noches, este servidor bonito, bonito, duro, duro, DJ Dario Flower Supermancito, a través de la 101.7 FM. Mi gente de Reading, a través de la 92.9. A fuego, a fuego, a fuego, a fuego, a fuego. Dale volumen. Anteno arriba, arriba, arriba, arriba, arriba, arriba. Y lo que nos escuchan en Filadelfia a través de la calle. A través de la estación La Calle 99.9, 99.9. Filadelfia Caden. Número uno en salsa, merengue, bachata y mucho más. Ya tú sabes que a partir de las 6, escuchando el Circo de la Mañana, a las 6 de la mañana, de lunes a viernes. Luego llega Jessica Reyes a las 10 de la mañana, a las 3 de la tarde, Guillo el Loquillo. Y este servidor hasta las 10 de la noche, estoy contigo. Vámonos ahora con el mosquito. Y los mosquitos puyan, puyan. Eso suena como si fueran unos mosquitos cruzándote, ¿verdad? Como cuando uno está en un campo, bueno, aquí mismo. En lo oscuro, cuando es verano, cuando es verano. Salen todos esos pajaritos y tú le escuchas. Nuestra gente que no escucha en la aplicación tu música. Oh, dale.

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3: Número uno en salsa y mucho más. Vamos a sudar ahora. Vamos a sudar. Vamos a quemar calorías. Vamos a hacer una mezcla para quemar calorías. Si estás en el carro, de preocúpate. Dale volumen, manténlo ahí tranquilo, quieto, ¿eh? Porque escuchándola es que vas a quemar calorías. Si puede brincar, pues brinca. Si no puede brincar, como quiera. Te voy a poner a sudar. El Supermancito, DJ Daddy Flow, bonito, bonito. Escucha cómo te voy a poner a menear la calambrina.

Vamos quemando calorías, quemando calorías. A bajar unas cuantas libritas. Escuchando esta mezcla. DJ Dari Flow activo.

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Estás bailando, ¿eh? Estás moviendo los hombros, por lo menos los hombros están moviendo. Porque yo aquí estoy, tú sabes, meneando los hombros, los pies, el cuerpo enterito. Bon, bon. Ella ya, ¿qué pasó? Ay, qué problema, ya, suelte eso en banda.

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Supermancito, DJ Dario Flow. Saludos para nuestra gente de Venezuela, venezolanos, venezolanas, guatemaltecas, guatemaltecos. Activado, ¿eh? Honduras, hondureños, WhatsApp, ¿qué lo que? Los puertorriqueños, activado. Puerto Rico. Saludos para todos los latinos que escuchan la mundialmente famosa. Y nuestra gente de la República Dominicana, los dominicanos, República Dominicana. Dominicano, cubano. Hondureños. Para todos los países, gracias siempre por escuchar. La que se pega bonito, 101.7 FM todo Lehigh Valley, 92.9 todo Reading, 92.9 todo Reading. Mi gente de Filadelfia, Camden, a través de la calle 99.9. 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

Denim, mi gente de Philadelphia Condem, a través de la 99.9, y lo que me escuchan en la aplicación, tu música APP, encendido, fuego, fire, hay corazón, bachata, sentimiento, ¿verdad? Ahora el sentimiento bachatú, pero recuerda que a partir de las 6 de la mañana, el circo de la mañana, activado a partir de las 6 de la mañana, tempranito. El circo de la mañana. Vámonos con aventura, aventura, aventura. Daddy Flow, vamos a tirar una aventura tuya.

Pero no. Bueno, te puede ir conmigo. Pero quédate en la radio, tranquilito, quieto, ¿eh? Así que me despido, tranquilito, quieto, que la tengan bonita la noche. Que la pasen bonita esta noche. Y estén disfrutando en la casita y donde quiera que estés, escuchando la mezcla, la mundialmente famosa. Recuerda que a partir de las 6 de la mañana, escuchando el circo de la mañana. A las 10 de la mañana llega Jessica Reyes, a las 3 de la tarde Guillo el Loquillo y este servidor de 7 a 10. Así que ya me voy, se me cuidan mucho, mi gente de todo Lehigh Valley 101.7 FM, mi gente de Ready 92.9, mi gente de Filadelfia Canden a través de la 99.9 y lo que me escuchan en la aplicación Tu Música App, Tu Música App.

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0: preparados. We are here. ¿Qué tal? Buenos días, señores. Son las 6 de la mañana. Vamos a dar comienzo con esto que se llama el Circo de la Mañana. Good morning, everybody. Okay. Hoy es martes 12 de mayo. Martes 12 de mayo. Buenos días, Filadelfia. Good morning, City of Brotherly Love. La ciudad del amor fraternal. ¿Qué tal? Buenos días, Filadelfia, Camden, Cherry Hill, Pensacola, Delaware, Palmyra. Toda la gente que se levanta con nosotros en la calle 99.9 FM, en la calle 99.9 FM. 1340 AM también. AM y FM. 1340 AM, 99.9 FM. ¿Qué tal? Buenos días al corillo del Valle Lehigh. Allentown, Bethlehem, Easton, Whitehall, Drexeltown, Macongi, Himeos, Goodstown, Quakertown, Wingap, Los Poconos y toda la gente que se levanta con nosotros tempranito en la mañana con Mega 101.7 FM. ¿Qué tal? Buenos días, Redding, West Redding, Wyoming, Sinsinki Spring, Lebanon, Robesonia. Ahí está Mega 92.9 FM. ¿Qué tal los que se conectan en nuestra aplicación? Yes. 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Buenos días, los que se conectan con nosotros en el Roku. Yes, en el Roku TV. Si usted tiene un televisor Roku, ahí estamos nosotros. Busque, busque. Megavisión, Megavisión. Ahí estamos nosotros. Busca Mega Espacio Visión en Roku TV. ¿Qué tal? Buenos días, Marieli Blanco.
1: ¡Ay! ¡Qué bueno que son días! Señora, feliz y contenta, yo de verdad, como siempre. Hoy es un día maravilloso. Salió el sol más temprano que nunca.
0: Ah, porque ya estamos llegando al verano.
1: Que nunca. Entonces, hoy es el mejor día para usted agradecer. Hoy el sol se despertó más temprano que usted.
0: Yes, yes, yes. Y hasta me di cuenta cuando salí del baño esta mañana, ya estaba de día. Yo, ¡wow!
1: ¡Espérate! Y dijo, se me fue la hora.
0: Yo dije, ¡diablo, estoy tarde! ¡Espérate!
1: Yo venía media nerviosa en el camino. Mi cerebro no asociaba la hora con el sol. Y yo decía, ¿es que estoy tarde o qué?
0: Porque yo me meto al baño, tranquilito, calladito. Usualmente salgo y está el cuarto oscuro. Tengo que usar el flashlight del celular tú sabes, para no despertar a María.
1: Mira, te voy a comprar un poquito.
0: De momento hoy abro la puerta y ya está de día. Yo dije, ¡espérate! Miré el teléfono como dos veces, como que, espérate.
1: ¿Qué me hago aquí?
2: Se
0: debe cambiar
2: la hora otra vez.
0: Sí, como que cambiaron la hora otra vez. Señores, buenos días. Giancarlo de Producer. Marieli, pero tú tienes que hacer el también.
1: Pues yo lo estoy haciendo.
0: Hazlo.
1: No.
0: Hazlo.
1: Déjame en paz.
0: Hazlo.
1: No.
0: Hazlo.
1: Hoy sí no.
0: Hazlo.
1: Que estoy mala. Apenas tengo yo fuerza para estar aquí sentada.
2: Ella está mala todos los días ahora. ¿Qué cosa es esta?
1: Claro que sí.
0: Es que no todos ha superado, no ha superado el...
2: ¿Todavía?
0: El catarro que tú tienes, catarro, flu, lo que tú tienes.
2: Catarro con dolor de estómago y con...
1: ¿qué? Claro, me enfermé, me ha dado algo, ¿verdad que sí? Y fuiste tú que lo trajiste, Giancarlo.
2: Dice, no, claro, fui yo que lo traje, bien.
0: Antes que tú llegaras, estaba diciendo que ella cree que ella es alérgica a ti, el problema.
1: Sí. Ah, okay. Tú eres como la nuez de mi vida.
0: Mira, vamos a empezar esto, señores. Vamos a empezar esto. Aquí está el Circo de la Mañana. Buenos días.
3: El

0: faltan 5 días para la fiesta en la Hamilton. Yes, 5 days to go. 5 días es lo que falta, señores, uh-huh, para comenzar este gran fiestón que vamos a tener en el downtown de Allentown. Ayer me di la vueltita por ahí por la Hamilton, donde dice Welcome to Allentown. Estuve por ahí ya, tú sabes, chequeando el ambiente, de que aquí vamos a poner la tarima, aquí vamos a poner la bocina.
1: Tarima, la bocina y todo lo que rima.
0: Preparando todo lo que, ¿verdad? Todo lo que va a conllevar este evento el domingo. Espérate, me toca chequear el weather, espérate.
1: Ay, no, tú te enfermo con ese weather.
0: No, yo lo chequeé, muchacho. Yo estoy todos los días, esto es un estrés que yo tengo. Hasta el lunes no voy a estar tranquilo, espérate. Deja buscar por aquí, Weather Channel. ¡Ay, subió la temperatura! ¡Ay! ¡86! ¡86! Dicen los que saben.
1: Y yo lo repito.
0: Dicen los que saben que aumentó la temperatura para el domingo a 86, con solamente un 5% de posibilidad de lluvia. By the way, el fin de semana completo va a estar sabroso. El viernes va a estar en 74, 75. El sábado sube a 80. El domingo 86. Así que el fin de semana está sabroso. La semana que viene, by the way, la semana que viene es de verano full. Wow. El lunes vamos a estar en 90, el martes.
1: Ay, no me diga eso.
0: Sí, el lunes vamos a estar en 90, el martes vamos a estar también en 90. Así que ya.
1: 90
0: ya.
1: Grados.
2: Atención, señores, ya el lunes viene Mariel y Blanco en chori para acá.
1: En vestidos.
2: Pantalón de corto viene Mariel y para acá.
1: La cosa favorita mía son los
0: pantalones cortos, ¿no? Porque ya está debajo del escritorio sentado.
1: Sí, sí.
0: Ah, no, okay. No va a haber nadie, anyway.
1: Mejor en vestido cuando me pare.
2: Está bien.
0: Señores, 86 aumentó la temperatura para este domingo. Así que gracias, papá Dios, sobre todas las cosas. Gracias, papá Dios, porque nos va a dar un día bello, precioso, para disfrutar este domingo con nuestra gente, con nuestras familias. Vamos a celebrar nuestra cultura, vamos a celebrar nuestra música, vamos a demostrarle a esta gente de aquí la contribución de los latinos, de que somos muchos, de que somos la mayoría, de que tenemos poder económico. Estos negocios que van a estar participando del evento, los kioscos de comida, de artesanía, de servicios a la comunidad, y eso es un poder económico que tiene nuestra gente y va a estar en full display, como dicen los gringos, va a estar ahí un despliegue completo de pequeños negocios, comerciantes hispanos que van a decir presente para disfrutar del ambiente, de nuestra gente, de nuestra comunidad. Así que estamos súper contentos. Solamente 5 días faltan para la fiesta en la Hamilton este domingo. Todo comienza ya desde las 12 del mediodía y hasta las 7 de la noche. Como ustedes saben, viene la reina del merengue, Milly Quesada, viene el bachatero óptimo, viene la salsa de Charlie Cruz. O sea que vamos a tener un ambiente sabroso para nuestra gente, lleno de música, de alegría. Así que, señores, estamos ready. ¡5 días! Claro, me parecía el Pachá ahí de momento.
1: Ay, sí. Al Pachá hay que recogerlo. Usted ve al Pachá así, pero hace locura y él mismo se ríe.
0: Ay, señores. Bueno, pues estamos súper contentos. Recuerden, queremos hacerle una invitación a la gente que nos está viendo por el canal de YouTube, que nos saludan todos los días. Al igual que el año pasado, que vino gente de Virginia, de Connecticut, de Ohio. Si usted está cerca de Pensilvania, Virginia, Washington, Maryland, Nueva York, Connecticut, Ohio, vengan para acá el domingo. Miren, el downtown hay un montón de hoteles que usted se puede quedar desde el sábado y disfrutar con nosotros el domingo. El año pasado tuvimos gente que vino hasta de Virginia, así que sí, todo el mundo está invitado, toda nuestra gente está invitado de Pensilvania, donde quiera que usted nos esté escuchando en Pensilvania.
1: Lo que se joden son ellos si no vienen.
0: No, lo que se lo pierden son ellos. Lo que se lo pierden.
1: Pobre de ustedes, señores. Un concierto. Ni siquiera triple, porque vienen más de un artista. Lo que pasa es que estamos simplemente anunciando los principales, ¿verdad que sí? Y usted se lo va a perder por andar por ahí el día que hace verano de verdad. O sea, ya eso es cosa de usted. La fiesta más grande del año latina en el área, que hay, que habrá y que permanecerá por mucho tiempo.
0: Mira, aquí hay un... Mi abuelo decía un huelestaca. Aquí hay un huelestaca que dice aquí que mi weather está mal. Óyeme, oye, guasón.
2: Mira, huelestaca.
0: Mira, huelestaca. Mira, huelestaca. Antonio, yo estoy chequeando Weather Channel Allentown. Checate el Weather Channel tuyo.
1: Antonio, ¿dónde tú estás?
0: Chequeate el Weather Channel tuyo.
2: Está embonado, pero yo.
0: Yo estoy en Allentown, Pensilvania, ¿ok? Y en Allentown, Pensilvania, dice ahí Weather Channel... Búscate ahí Daily Weather Channel.
2: Descarga si no lo tienes.
0: Y ahí está la temperatura. Yo lo estoy viendo. Domingo 86 con un 5%. Sábado 80, 79, 80 con un 18% de lluvia. Viernes 70 con un 12%. Así que, Antonio, yo no sé qué weather está chequeando tú. Pero el mío está claro.
1: Tiene que poner la cancioncita que dice Leave me alone. La voy a buscar esa
0: parte. Sí, tiene que ponerlo ahí. Tiene que ponerlo para, ahí.
1: Ella es un árabe. Ay, cantándola.
3: Señora. ¿Sabes qué? Me importa cuatro puntos.
0: Mira,
2: ahí está Antonio.
0: Espérate. Deja a Antonio quieto, es que Antonio no se ha levantado todavía. Déjalo quieto.
2: Lo que pasa es que él no está feliz, Villa.
0: Sí, siempre hay uno, maldita sea. Siempre hay uno que tiene que llevarle la contraria a uno. Coño, lo estoy leyendo de mi celular y me llevan la contraria. Anyway, paz.
1: El único que está bien siempre ahí poniendo su buena vibra es Fushanel.
0: Paz. Déjame tranquilizarme.
1: No voy y a, todo lo demás.
0: No voy a permitir que venga un desgraciado con la negatividad el día de hoy.
2: Serenidad y paciencia.
0: Paciencia.
1: Yo lo que pasa externo de mí que se joda.
0: Ay, señor. Mira, vamos a las noticias del barrio. ¿Qué está pasando en el pueblo?
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0: Ay, pues mira, hablando de noticias, le tenemos información importante a nuestra gente con relación a la fiesta en la Hamilton, este fin de semana, y es la información del parqueo. Ya oficialmente el Parking Authority publicó lo que va a suceder este fin de semana, el domingo, con el estacionamiento, y va a haber estacionamiento disponible. Escuchen esto, van a tener 3 parking decks, o sea, 3 garajes disponibles, donde el precio va a ser solamente $10 el parqueo, y es todo el día.
2: Qué bueno.
0: El parqueo, el garage, que estrella, el Spiral Deck. Ese es el que está al lado del PPL, el Spiral Deck, el que está al lado del Da Vinci Center, sí, que es ahí mismo donde es el festival. Ese deck de 12 del mediodía a 9 de la noche, solamente $10. El 940 Linden Deck, el 940 Linden Deck, también va a estar a $10 todo el día. El Maple Street Deck, el estacionamiento, el garaje Maple Street, va a estar también solamente a $10 el día. Opción de estacionamiento gratis, gracias a una colaboración con City Center en la 8 y Walnut. El garaje de la 8 y Walnut va a ser completamente gratis. O tenemos el de la 8 y Walnut, que es gratis. Tenemos los otros 3 que van a ser a solamente $10 el día completo. Spiral Deck, 940 Linden Deck, el Maple Street Deck van a ser a $10, mientras que el parqueo, el estacionamiento de la 8 y Walnut va a ser completamente gratis.
1: By the way, la información está en el Circo de la Mañana.
0: Sí, en nuestro Facebook. Facebook tenemos la información. Ahí están los estacionamientos que van a ser gratis, el estacionamiento que va a ser gratis y los estacionamientos que van a ser $10 nada más durante todo el día. Repito, Spiral Deck, 940 Linden Deck y el Maple Street Deck, $10 de 12 del mediodía a 9 de la noche. Y el estacionamiento, el garaje de la 8 y Walnut, va a ser gratis durante todo el día. All right.
1: Órale,
0: así que, para que sepan que eso es, para que se vaya preparando también.
1: Yo vengo en Uber, mejor.
0: Uber. También, los Uber van a estar disponibles también, claro que sí. So, ese es el estacionamiento que va a haber disponible para este domingo. Una vez más, como dijo Marieli, la información está en nuestra página de Facebook y la vamos a publicar también diariamente para refrescarle la memoria y para los que no lo hayan visto lo vean, y el que no lo haya escuchado lo escuche. Pero esa es la información que tenemos hasta ahora. 3 estacionamientos a $10 todo el día, de 12 a 9, y un estacionamiento gratis en la 8 y Walnut. En otras noticias, 2 adolescentes están bajo arresto, 2 jóvenes están bajo arresto luego de una persecución que comenzó como un carjacking en Filadelfia. Dicen que todo comenzó a eso de las 11 de la noche en Longshore Avenue, cuando 2 mujeres fueron víctimas de un carjacking en el área de Oxford Circle. Dicen que en cuestión de minutos ya había, las autoridades habían recibido la descripción y lo que había sido, lo había sucedido, una Jeep Grand Cherokee. Ahí fue que comenzó la persecución de la policía, que terminó en un accidente. Escuchen esto, los 2 sospechosos, 15 y 16 años.
1: No, yo te digo a ti.
0: 15 y 16 no. años tenían esto. Carjacking, ¿ok? Y después persecución policíaca, 15 y 16 años tenían estos muchachitos. Bueno, pues ahora están bajo arresto y por supuesto van a tener cargos criminales. Lo más seguro es que los van a enjuiciar como adultos.
1: Ay,
0: señores, pero afortunadamente no mataron a nadie, afortunadamente nadie resultó gravemente herido, pero fue un accidente bastante feo y estos ahora están bajo arresto.
1: No, yo All te digo a ti.
0: Sí, no, estos muchachitos hoy en día hay que decirlo, usted tenga, los crímenes que esta gente está cometiendo a tan temprana edad es otra cosa. Miren, otras noticias, un joven de 17 años fue atropellado en un hit and run, o sea, lo atropellaron y el conductor se fue a la fuga. Autoridades dicen que el joven de 17 años fue atropellado a eso de la 1:30 de la madrugada en el área de Front y Indiana Street. Testigos dicen vieron al vehículo fugarse de la escena a alta velocidad. El adolescente fue transportado al hospital, gracias a Dios está en condición estable, y ahora las autoridades están buscando a testigos o cámaras en el área que hayan grabado el accidente. Pero pues un peatón, 17 años, atropellado, afortunadamente está en condición estable, pero ahora están buscando al sospechoso, al vehículo que lo impactó y que se fue a la fuga.
1: Ahí. Miren, este viernes pasado en el condado, bueno, de Northampton, investigan un homicidio-suicidio. Sí, exactamente. Pues un hijo, ¿verdad? Él de 47 años, se llama Nathan, se llamaba, y su mamá de 71, Diana Wirt, fueron encontrados muertos en su casa, ¿verdad que sí? Se dice, por ahí se sospecha que él pues le quitó la vida, desvivió a su mamá, ¿verdad que sí? Y luego pues se desvivió él. Se dieron cuenta con esto porque pues el sábado o el viernes por ahí tenían que ir a una graduación de su nieta, pues la señora, y al no ir, no llegar, pues su hija fue hasta la casa y encontró los cuerpos. Ahora están bajo investigación, pero las autoridades dicen que lo más probable fue esto, lo que sucedió. ¿Quieren ver qué fue lo que pasó y cuál es el trasfondo de él para hacerle algo así a su madre de 71 años?
0: Ay, ay, ay. Miren, esta noticia la vi yo en las redes sociales porque mucha gente publicaron videos, un accidente que ocurrió donde una motora en Allentown se vio involucrada en un accidente. Bueno, pues identificaron a la víctima, un joven de 23 años. Autoridades dicen que el joven de 23 años murió luego de haberse involucrado en un accidente con su motora. Según el comunicado de prensa, Xavier Delgado del condado de Northampton fue pronunciado muerto a las 4:49 en el hospital, 4:49 de la tarde, luego de haberse visto involucrado en un accidente. Esto ocurrió a eso de las 4 de la tarde el domingo en el norte de la calle 11 y West Tillman Street. So, tan pronto esto ocurrió el domingo, yo vi varias gente que estaba posteando videos en las redes sociales, vi la motora en el piso y demás. Y ahora pues tenemos confirmación de los oficiales de que Xavier Delgado del condado de Northampton fue la víctima, 23 años, que se vio involucrado en este accidente. Oficiales dicen que Delgado estaba manejando la motora cuando chocó con un vehículo, con un carro. Y esto pues le costó la vida. Así que identificada la víctima, el joven que se vio involucrado en un accidente. Señores, mis queridos motociclistas, ustedes saben que a mí me encanta correr mi motora, pero señores, hay que hacerlo de manera segura. Recuerden, y también los conductores en la carretera, pendiente a las motoras también. Nosotros los que guiamos motora pagamos taxes y tablillas igual que ustedes. y tenemos el derecho a estar en la carretera igual que ustedes. Pero yo sé que están mis muchachitos allá afuera en las motoras y se creen que es una competencia de carrera y no siguen las reglas de tránsito. Así que si usted no quiere perder la vida, bregue, meta mano con...
1: ¿Tú sabes qué fue lo peor?
0: Sí, muchacho.
1: Primeramente, lo peor fue la muerte. Y lo segundo fue los comentarios que hicieron en la página de Allentown.
0: Yeah.
1: Una persona se le ocurrió publicar. Se acaba de desvivir uno, ¿verdad?
0: Sí.
1: En una pasola. Pasola, la motorcita esa, ¿verdad?
0: Ya. Yeah.
1: Y la gente dice, bueno, el que por su gusto muere y un montón de cosas. Señores, tengan...
0: compasión.
1: Compasión con la gente. Imagínate, claro, un muchacho de 23 años. Tiene familia, tiene de todo.
0: Yeah.
1: Qué lástima, ¿verdad? Y ojalá tomen conciencia. Yo tengo... Mi hermano mayor se mató hace 2 años, wow, obviamente, en una motora también. Y eso es una de las cosas más tristes, porque sí, una persona joven que se va a destiempo.
0: No, independientemente también de la razón del accidente, sigue siendo un ser humano y sigue siendo un familiar de alguien. Así que mucho cuidado con los comentarios. No se meta.
1: ¿Qué tiene? Recuerde que de lo que usted se burla, le cae.
0: Ay, señora. Miren, otras noticias. Atención, Tony Park anuncia ya su temporada número 142. Donny Park, su temporada número 142 y su temporada número 9, que no nos invita a nosotros. Mira, estamos de aniversario.
2: Claro.
0: Estamos de aniversario nosotros también.
2: También.
0: Donny Park está listo y preparado para su temporada número 142. Y número 9, desde que no nos invitan a nosotros.
2: Este es un buen año para invitar, ¿no?
0: Déjame decirte, un excelente año.
2: Sí, para celebrar.
0: Yo todos los años vengo con este lloriqueo, así que lo voy a hacer otra vez, porque yo soy de los que persisto. Yo voy a llegar.
1: Tú has hecho los movimientos correspondientes.
2: No, Mariel, no.
0: Mariel, tú acabas de llegar ahora.
1: Ustedes son dos chimosos, porque yo acabo de hacer una pregunta y me están juzgando como que yo estoy afirmando.
0: Porque estás poniendo en duda.
2: Exactamente.
0: Estás preguntando en tono de duda, como si nosotros...
1: Y
0: Villa
1: se sale debajo de un camión.
2: Exactamente.
0: 9 años. Para los que no saben, como Marieli,
2: sí,
0: nosotros llevamos 9 años tratando de comunicarnos, de que nos inviten, de que queremos ir a Donny Park. Ellos hacen un día de prensa donde invitan a todas las estaciones de radio para que vayan. A nosotros no nos invitan.
1: Pero no te quejes.
0: Hemos mandado emails, hemos mandado correo electrónico, mandamos una vez a uno de los que trabaja aquí a tocar la puerta y lo sacaron a palo. Le dijeron, no, usted no puede venir a tocar la puerta aquí.
1: ¿Y es verdad?
0: Sí.
2: Ah, pues he sido dudando, Ville.
0: Bendito sea.
2: Ville, he sido dudando.
1: No, lo que pasa
2: es... Ay, Dios mío.
1: No, lo que pasa es que eso no está en tus manos.
2: Ok.
1: Eso está en manos del pueblo. Y por algo, te voy a decir algo, y por algo nosotros somos los número uno. No puede ser que una emisorita por ahí que no nos llega ni a los talones, porque sean de habla de anglosajona,
0: claro que sí,
1: puedan ganarnos a nosotros. Entonces está en mano del pueblo. ¿Qué podemos hacer para que el pueblo etiquete al verdad?
0: Mariel, llevamos 9 años ya.
1: Haciéndolo.
0: Tú llevas 3 meses aquí, Ville, nosotros llevamos 9 años,
2: Ville,
0: por favor.
2: Ville, hay que decirle como tú dijiste a Mariel otro día, a María.
0: ¿Qué le dije?
2: Eso es lo importante de escuchar el show.
0: En 9 años llevamos ya en esto. Mira,
1: Emma,
0: te voy a decir más. La razón por la cual yo jorobo tanto.
1: Jorobo.
0: Ok. Donny Park tiene la piscina grande, ¿verdad que sí? Yo quiero hacer la noche de San Juan en esa piscina. Yo quiero hacer un party de noche de San Juan.
1: ¿Y eso se puede?
0: En la piscina. Bueno, pues adiós, pero... Ok, les voy a contar la historia completa rapidito.
2: Sí, para que Marieli
0: para que
2: sepa.
0: Marieli se instruya.
2: Marieli Blanco, alias Rocky Izquierda.
0: Ok, yo por muchos años hice radio en Orlando, Florida. En Orlando, Florida, en aquellos tiempos había un parque que se llamaba Acuática. Luego cambió a otro nombre, ahora es Volcano Bay.
1: Ah, ese.
0: Cuando yo estaba en Orlando, yo inicié la celebración de la noche de San Juan. Hablamos con la gente del parque acuático, ajá, y nos permitían, ellos cerraban el parque a las 6 de la tarde, sacaban a todo el mundo, a todos los gringos, y los reabrían nuevamente a las 7 de la noche para celebrar la noche de San Juan, ¿ok? Para los que no saben, que no son de Puerto Rico, la noche de San Juan es un evento tradicional en Puerto Rico, donde el 23 de junio, ese fin de semana del 23 de junio, todo el mundo se va a las playas, todo el mundo se va a celebrar, y a las 12 de la medianoche,
1: ajá,
0: nos tiramos al agua de espalda, de que
1: para
0: liberar todos los malos espíritus.
1: ¡Sácalo!
0: ¡Para afuera!
1: ¡Fuera!
0: ¡Fuera!
1: eso es lo que yo necesito.
0: Y esa es la tradición, ¿verdad? De tirarnos de espalda en el agua. Y la gente va y se lo disfruta. Obviamente nosotros aquí no tenemos playa. So, lo que hicimos fue 2 años, hablamos con el alcalde y lo hicimos en la piscina, en la Mac Pool. Lo hicimos en 2 años aquí en la Mac Pool. Y para serlo honesto, después yo decidí que no lo iba a hacer más porque yo no voy a reducirme a hacerlo en una piscinita chiquita cuando tenemos la piscina en Dorney Park. So, llevamos ya 9 años tratando de acercarnos a ellos para que nos dejen, para que hagamos un evento. Que, by the way, le va a hacer dinero porque la gente va a ir, va a comprar comida, va a comprar bebida. Tampoco es que van a dar todo gratis, ¿verdad que no? Entonces, pero no nos han hecho caso. Y como dije, ellos hacen su Media Day, le llaman el Media Day, donde invitan a las demás estaciones de radio y eso a hacer como una apertura oficial. Y by the way, lo hacen todos los parques, en Disney lo hacen, en Universal, en Orlando lo hacen, en Busch Gardens, en Tampa lo hacen, en SeaWorld lo hacen, aquí también lo hacen, en Six Flags en New Jersey lo hacen, donde hacen un Media Day, invitan a la gente de la prensa.
1: Y al final lo que están
0: prensa.
1: Haciendo es discriminando a los latinos.
0: Pero a nosotros no nos invitan. I don't know why.
1: No, tú te deberías de preguntar si hubiese otra estación que no la hay latina, ¿verdad? Y la invitaran, ¿verdad que sí? Pero ya es discriminación.
0: Exacto, es la cuestión de que invitan a las estaciones gringas y no nos invitan a nosotros. Pero sí. está bien, porque yo no pierdo, yo soy persistente, yo soy esa gotita.
1: Que da tanto da en la piedra hasta que hace el hoyo.
0: Ahí, yo no me rindo. Nosotros, no sé cuándo, pero nosotros vamos a celebrar la noche de San Juan en Dorney Park.
1: Declarado queda.
0: Yo no me rindo. Yo no me rindo. Nosotros vamos a hacer un party.

0: Hablamos de esto también. Ah, okay. Hablamos de esto, pero no, nunca nos han incluido y nunca nos han correspondido. Así que, pero está bien, tranquilo. Tranquilo, porque la venganza es dulce.
1: Y se sirve fría.
0: Un día de esto, ustedes verán, un día de esto voy a venir yo aquí con el bombazo de que vamos a hacer la noche de San Juan. ¡Tranquilo, todo el mundo! ¡Tranquilo! Déjenmelo a mí.
1: ¿Qué nivel de descaro?
0: Y los que llevan años escuchando el programa lo saben, sí, que esto claro, no es nuevo. Claro, esto claro. Todos los años es el mismo tiquitiqui, pero yo no pierdo la fe ni la esperanza. Dolly Park, good luck. Excelente año. Este verano ya van a abrir por año número 142. Le deseamos lo mejor.
1: Ay, no, mira, ya yo estoy, te voy a decir algo. Tú sabes, hay que creer en Dios y uno seguir las reglas de Él y todo. Mm. Pero a esta altura de juego, yo estoy que el que me hace cosas malas a mí, yo no le deseo nada bien, mi amor. Que le vaya como a usted le toque y mucho peor.
0: Dicen que uno propone y Dios dispone. Todo llega a su momento. Todo llega a su momento.
1: Tú no ves cómo yo llegué aquí.
0: Exacto, todo llega a su momento. Tranquilo todo el mundo. Eso es que no nos toca todavía. Eso es que papá Dios dice, no aguanten, aguanten, que cuando se los dé, va a ser grande.
1: Okay, eso es que ellos dicen, si yo meto todo loco para acá, me van a hacer desastre.
0: Sí, anyway, tú vas a Dorney Park, lo que hay son latinos anyway. Tú vas a Dorney Park y ahí lo que hay son latinos anyway. Sí. Anyway, pero ahí está. So, Dorney Park celebra su apertura, su temporada número 142 en el pueblo. Así que, there you go. Mira, ya estamos tarde por estar chismeando. Tú ves... Tú me cucas la lengua, entonces yo me pongo a chismear y se me mueve, y ese reloj se me va de las manos.
1: El problema es que Villa y yo chismeamos demasiado, entonces tú sabes como cuando tú te juntas y se te van los tiempos con un amigo.
0: Nosotros somos como dos viejas chismosas lo que somos.
1: Sí,
0: no, mira, ¿qué es lo que somos? ¿Qué es lo que somos?
1: ¡Dos viejas!
0: ¡Dos viejas!
1: ¿Tú sabes lo único que a ti te falta?
0: ¿Qué me falta?
1: El cafecito. Sí lo tengo. Mira, vamos.

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0: Señores, el próximo martes 19 es el próximo partido de los Coquí de Lehigh Valley. El próximo martes es el Coquí Night. Coquí Night. Y venimos hoy regalando un Family Pack con 4 boletos. All right, así que hoy vamos a estar regalando 4 boletos, un Family Pack, para que usted vaya a ver los Coquís, los Iron Pigs, que juegan como los Coquís del Lehigh Valley. Okay,
2: voy para allá,
0: venimos regalando boletos. Ok, vámonos al Pipi Break, no se mueva nadie. Cuando regresemos, venimos con los deportes y venimos también con los rubios también.

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0: si tu mujer no quiere que tú escuches el circo, déjala.
1: Y cásate con nosotros.
0: Búscate otra. Esa mujer no te conviene.
1: Definitivamente que no.
0: Ay, papá Dios. Ay, Dios mío. Miren, señores, buenos días. Son las 6:50 de la mañana. 6:50 de la mañana. Qué bueno que está con nosotros, señores. Solamente faltan 5 días. That's it. 5 días faltan para la fiesta en la Hamilton. 5 días solamente faltan para la fiesta en la Hamilton este próximo domingo. 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
0: ¡Oh, oh, oh! Ya saben. Perdón.
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0: Todo el que tenga el VIP, una foto con Giancarlo, sí, de You Go.
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0: No con Marieli, no.
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0: No con BJ, no, con Giancarlo.
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0: 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Oh, all right, here we go. Vámonos con los deportes. Llegó el momento de saber lo que está pasando en el mundo deportivo. Aquí está Giancarlo.

0: estaba soñando con algo anoche. Ay. Ese pasito que tú tenías ahí era
1: sí.
2: peligroso.
0: Sí, sí. Peligroso.
1: Sí, claro. Eso es muy peligroso.
0: Ay, señores. Los deportes con Giancarlo. Adelante, caballero.
1: Gracias. Siempre despacio a los Iron Peas. Your hometown team.
0: There you go. Dile que el martes el juego de los Coquí.
1: Ese martes todo está invitado para allá. Estará Marieli allá con ustedes, señores.
2: No, en verdad, yo sí.
1: Si no la ven, ella va. No se preocupe. Ella va. Ella asiste. Ella va.
0: Ay, señores.
1: Estará junto al Stad VIP. Ok.
0: Eso sí, no. Los Coquí juegan este martes 6 de la tarde en el Coca-Cola Park. Así que están todos invitados. ¿A ti te gustó? Tú fuiste en el último juego, era la primera vez que tú ibas al partido, ¿verdad? Y te gustó.
2: Claro. Y tengo el pase que puedo ir. Y me dijeron.
1: Ella tiene un pase VIP, realmente.
2: De prensa. Me dijeron.
1: Ese tú no lo tienes, Villa.
0: Pero ya. Dieron un pase de prensa.
2: Sí, me dijeron, quédatelo para todo el año.
0: Espérate, a mí no me dieron uno.
1: No,
2: es que tú no eres mujer.
0: A mí no me anda, yo llevo ya como 5 años ahí.
1: Exactamente.
0: Yo he tirado la bola como 3 veces.
2: Y no te lo han dado.
0: Y no me han dado, nunca me han dado un pase de prensa. Nunca, de verdad. Nunca.
2: Y puedo pasar ahí por, tú sabes, la fila de los que van a hacer prensa sin hacer fila.
0: Ah, no, me voy a tener que tener una conversación con los que.
1: Billy, ella va para el lugar donde los que hacen prensa, pero ella no hace prensa.
0: Oye, 9 años llevo yo aquí. 9 años.
2: ¿Y en verdad nunca te han dado uno?
0: Y nunca me han dado. Ella llegó hace 3 meses y ya.
2: Ajá.
0: Pase de prensa para la nena, para que venga cuando ella quiera.
2: Me dijeron, quédatelo, así puedes venir todo el año. Y yo, ay, gracias.
1: Hay que investigar qué hombre fue ese, Billy.
0: Ya, tú tienes un pase de prensa.
1: No, nunca.
0: Nunca.
2: Fue
0: nunca,
2: este
0: nunca,
2: niño el que vino aquí.
1: Nunca.
0: Oh, okay. Sí. Está bien. Yo hablo después con los Iron Peak, tranquilo.
1: Sí. Vamos a investigar ese caso.
2: ¿Qué es lo que él es el qué de los Iron Peak?
0: Él es el de marketing.
1: El promotor, promotor.
0: Promociones y marketing.
2: Bueno, pues lo siento por ti. Lo siento, mi amor.
0: Bueno, pues señores, el próximo martes 19, el partido de los Coquís en el Coca-Cola Park. 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All right, vamos a los deportes.
1: Los Iron Peak en el día de ayer jugaron y lamentablemente perdieron. Muchachos,
0: okay.
1: Sí.
0: All
1: right. Y también los Ready Fighting Field jugaron ayer y también perdieron.
0: All right, pues nos fuimos en blanco entonces.
1: Lamentablemente.
0: Nos fuimos en blanco, dale.
1: En la NBA jugaron los Cavaliers contra los Pistons.
0: Ajá.
1: Y los Cavaliers ganaron.
0: Ok.
1: También los Thunder le ganaron a los Lakers ayer.
0: Los Thunder le ganaron. Yo quería ver ese juego, pero me quedé dormido.
1: Ok.
0: Me quedé dormido. So, le ganaron a los Lakers.
1: Yes.
0: Wow.
1: 115-110.
0: Y juego cerrado también.
1: Ya lo saben.
0: Bueno, pues ahí está.
1: Están activos los Lakers.
0: All right. ¿Qué más tenemos?
1: Bueno, vámonos para Puerto Rico, donde se jugó un partido ayer. Los de San Germán jugaron con los Osos de Manatí y le ganaron a los Osos de Manatí 108-87.
0: All right.
1: Así que los Osos de Osuna perdieron.
0: No, okay.
1: Ahora nos vamos para la MLB.
0: ¿Qué pasó en la pelota nacional?
1: Donde vamos a reportar el único partido que nos interesa, que es de los Yankees con los Orioles. Y los Yankees perdieron ayer.
0: Oh, otra vez los Yankees.
1: Claramente.
0: Se no jugó más nadie. Los Mets no jugaron.
2: No jugó nadie.
0: Los Nationals no jugaron. Los Phillies no jugaron. Los Pittsburgh tampoco. Ah, bueno, está en cemento corto el día de hoy.
1: Sí, muy corto.
0: Y ya los Flyers los eliminaron también.
1: Exactamente.
0: Ya los 76ers los eliminaron también.
1: Sí.
0: Ay, ay, ay. Oye, pues, espérate, yo les tengo una noticia. Espérate, ¿qué? Señores, porque acaban de publicar esto. Acaban de publicar, atención, porque ya se acerca por ahí, ¿verdad? Los Philadelphia Eagles ya se acercan por ahí.
1: Wow.
0: Y reportaron de que el partido, el famoso partido que todo el mundo espera este año, el partido de los Eagles contra los Dallas Cowboys, va a ser el Thanksgiving Games, o el Día de Acción de Gracias. El Día de Acción de Gracias. Los Eagles se enfrentarán a los Dallas Cowboys el día de Thanksgiving, noviembre 26 a las 4:30 de la tarde. Así que, señores, para los fanáticos de lo que es el fútbol americano, NFL, confirmado que los Eagles y los Dallas Cowboys se enfrentarán, este clásico de la NFL, toda esta rivalidad que hay entre estos dos equipos.
2: Señores, mi hija tiene 9 años y es fan de los Eagles.
0: Ah, pues claro que sí, adiós, todos somos Eagles. So, para los fanáticos que están desesperados ya porque empiece la NFL, el partido de Thanksgiving, 4:30 de la tarde, va a ser de entre los Eagles y los Dallas Cowboys. Hasta aquí, los deportes con Giancarlo.

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0: Ay, señores. Ahí están los deportes con Giancarlo. All right, muchachos. Muchas gracias, muchas gracias, muchas gracias. Váyanse a cogerse el cafecito ustedes, el brequecito ustedes. Que ahora me toca a mí. Ahora me toca a mí. Ahora me toca a mí. Salte el medio, que por ahí voy. Salte el medio, que llegué yo. Agárrate, Tolentino. 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

0: Saludos pueblo, aquí estamos con otro capítulo y otro episodio más donde venimos a hablar de lo que está pasando, de la política, de la economía, de la guerra, qué está pasando en nuestro país y qué está pasando en el mundo. Recuerde que estamos en nuestra plataforma Politics en español, US Politics en español US, ahí estamos nosotros. 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Arrancamos con noticia de última hora.
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0: Señores, Fox 29 en la ciudad de Filadelfia, Fox 29 reporta que ya el precio de la gasolina en la ciudad de Filadelfia oficialmente sobrepasó los $5 el galón.
1: ¡Ay, te oye!
0: Yes, el canal local de Filadelfia, Fox 29, reporta que los precios de la gasolina ya sobrepasan los $5 el galón en Filadelfia. Y nosotros llevamos ya varios días que, ¿verdad? Gente que nos escucha nos han estado enviando mensajes de texto, fotos y demás con los letreros, ¿no? De que la gasolina ha sobrepasado ya los $5 el galón. Pero aquí está la confirmación oficial de Fox Local, Fox 29, confirmando. Gas prices top $5 in Philadelphia as President Trump call for federal tax pause. Y eso me lleva al próximo reportaje. Nuestro presidente el día de ayer dijo que está considerando suspender el impuesto a la gasolina, el impuesto nacional a la gasolina. El impuesto nacional es de unos 18 centavos y que él está dispuesto a, o está considerando, le va a pedir al Congreso que suspenda el impuesto, el gas tax nacional, el gas tax federal. Qué bien, qué bueno. Nos ahorramos ahí 18 chavitos. Ok. So, si la gasolina que estamos pagando ahora está en cuánto, en $4.60. Vamos a redondearlo ahí. Bueno, el precio, el average nacional, vamos. El average nacional es de $4.56. Y le reducimos 18. Significa. Déjame ver por aquí, eso vamos a ver, 4.56 menos .13 centavos, significa que va a estar en 4.43. Ok, está bien, para los fanáticos del presidente. 4.43 sigue siendo cara, 4.43 sigue siendo por encima de lo que estábamos pagando hace más de un año atrás, pero está bien, wow. Un aplauso para el presidente. Muchas gracias. No lo ha hecho. Dice que lo está considerando, que va a hablar con el Congreso. Todavía eso no ha pasado. Pero, señores, olvídense de los 18 chavitos eso. Espérate, que yo hice la matemática mal. $4.56 menos .18, perdón, hice la matemática mal. Estamos hablando de $4.38. Bajaría la gasolina, $4.38. Sigue siendo más cara de lo que estaba. Repito, esto no ha sucedido todavía, esto es lo que él está considerando, es lo que él va a proponer, porque esto tiene que hacerlo el Congreso, no él. Pero yo siempre les digo a ustedes que escuchen y analicen. A nosotros nos dijeron que este conflicto militar iba a durar ¿cuánto? De 4 a 6 semanas. Ya vamos por 10 semanas. Y la pregunta que yo tengo es la siguiente. ¿Por qué Donald Trump está ahora diciendo que él quiere eliminar el impuesto a la gasolina nacional? Eso lo que me dice a mí es que esto no se va a acabar pronto. Ve, esa es la parte que ustedes trompitos no analizan, ustedes no escuchan. Si el presidente está dispuesto a eliminar el impuesto a la gasolina nacional, es porque él no sabe, porque él no tiene ni idea de que esto se va a acabar en una semana, ni en 2 semanas, ni en 3 semanas. Ese es el problema. ¿Ve? Ese es el problema. Todo el mundo se enfoca en el, oh my goodness, espérate, que el presidente está ahora diciendo que quiere ayudar al pueblo, quitándole unos 18 chavitos del tax. ¡Wow! ¡Qué excelente! ¡Wow! No, para. Si el presidente tuviera algún tipo de plan, si el presidente tuviera algún tipo de proyección de que, espérate, esto se va a acabar ya pronto, en una semana, en 2 semanas, en 3 semanas. Esto lo que me dice a mí es que él no tiene la más mínima idea de que esto no se va a acabar en las próximas semanas. Que esto va a continuar. Como todos los que han pronosticado esto, que esto va a durar por lo menos 3 meses más. Y en esos 3 meses, la gasolina a nivel nacional va a sobrepasar los $5. So, el presidente, para tratar de amortiguar el cantazo, el azote que nos van a dar. ¿Ah? Para tratar de aguantar el azote que nos van a dar, porque todo el mundo está pronosticando que si esto dura hasta junio o julio, la gasolina va a sobrepasar los $5. Lo hemos estado diciendo y diciendo y diciendo. Y mira, ¿qué se reporta hoy? Hoy se reporta que ya en Filadelfia está en $5. Y en otras ciudades ya está en $5. La semana pasada me mandaron una foto de Pittsburgh, para allá arriba en Pensilvania, que ya estaba en $4.99. So, read between the lines, dicen los gringos. Read between the lines. Escuchen el mensaje escondido que hay. Si el presidente ahora quiere promover y empujar el eliminar el impuesto de gasolina nacional, es porque ya su gente le ha dicho, Mr. President, lo que viene por ahí es duro. Y ya la gente está molesta y ya la gente no está de acuerdo. Así que prepárense. Repito, esto no lo aprueba él, esto lo aprueba el Congreso. Pero si Trump ya está hablando de esto, y nuestros amigos republicanos saben que por ahí vienen unas elecciones en noviembre, ellos están buscando, la desesperación es tan grande que ellos están buscando cómo amortiguar el cantazo, cómo ellos logran bajar un poquito la presión. Ok, pues miren. Vamos a eliminar el tax. Esto le va a eliminar 18 centavitos ahí a la gasolina. Ok. Pero todavía va a estar en 4.34. Y si la gasolina, ponle que llegue a $5 y le quitamos 18 centavos, va a estar en 4.82. Y si sobrepasa los $5, vamos a poner que llegue a 5.5. Y le quitamos 18, va a estar en 4.87. Como quiera, va a estar cara. y repito, el mensaje aquí escondido es de que no hay luz al final del camino. No va a haber una solución para este problema pronto. Ni esta semana, ni la semana que viene, ni el mes que viene, ni el próximo mes. Como todos los expertos han dicho, esto va a durar meses. Y yo les traje a ustedes, déjame buscarlo por aquí, yo les traje a ustedes un reportaje que decía que un reporte del CIA, indica que Irán todavía puede aguantar por lo menos mínimo 3 meses más. Déjame ver si lo encuentro aquí rapidito en Politics en Español US. Politics en Español US. Déjame ver rapidito si lo encuentro por acá. Esto se reportó la semana pasada. Déjeme buscarlo aquí rapidito. Déjame ver por acá, aquí está, déjame ver, míralo aquí si no me equivoco. U.S. intelligence say Iran can outlast Trump's Hormuz blockade for months. Esto lo está reportando el Washington Post y se reportó el pasado 7 de mayo. Un análisis secreto, confidencial del CIA que publicó el Washington Post concluye que Irán puede sobrevivir al bloqueo de Estados Unidos durante al menos de 3 a 4 meses antes de enfrentar dificultades económicas más severas. So, Irán, según el CIA, no CNN, no Politics en Español, no los demócratas, no los liberales, no los fake news, no. El Washington Post, en un reporte de inteligencia secreto que logró encontrar el Washington Post exclusivo, dice que Irán puede sobrevivir de 3 a 4 meses más. O sea, que Irán no va a llegar a ningún acuerdo. Irán no va a mover un dedo por lo menos durante los próximos 3 o 4 meses. Estamos en mayo, junio, julio, agosto, posiblemente septiembre. Esa es la información que tenemos que nosotros escuchar. Y ahora de la nada, el muy generoso, wow, excelente, wow, el presidente nos va a reducir 18 centavitos del precio de la gasolina. Porque él sabe lo que viene. Porque esto con Irán ha sido un fracaso absoluto. No hemos llegado absolutamente a nada. Irán se sigue burlando de nosotros, se les ríe en la cara. Trump lo sigue amenazando, pero no hace nada. Porque no puede hacer nada. Tanto que roncó, como decimos nosotros, roncó, se dio en el pecho de que tenemos el ejército más potente. Esta es la guerra de David y Goliat. Nosotros somos Goliat, Irán es David. Y con una piedra nos han tumbado. Miren el ridículo que estamos haciendo. No, que los explotamos. No, que los bombardeamos. ¿Se acuerdan que Trump dijo, I send them back to the Stone Age? Los borramos de la faz de la tierra. No tienen nada, no tienen ejército, no tienen marina, no tienen fuerza aérea. Really. Y entonces, ¿cómo tienen el estrecho de Hormuz cerrado, paralizado? Hay más de 1,600 barcos estancados, paralizados en el estrecho de Hormuz. 1,600 barcos parqueados, no se mueve nadie. Y los Estados Unidos no puede hacer absolutamente nada. El ejército más poderoso del mundo no puede hacer absolutamente nada. So, gracias, Papa Trump, gracias. Gracias por pensar tanto en nosotros y querer ahorrarnos 18 centavos de los $5 el galón que nos está costando la gasolina. Y by the way, ¿qué les dije yo la semana pasada? Déjeme buscarlo aquí en Politics en Español US. ¿Qué les dije yo la semana pasada del costo de la energía? Aquí está el reportaje. Se espera que para este verano la electricidad aumente un 37%. ¿Qué dije yo? Estamos en mayo, junio, julio, agosto. Si Irán aguanta 3 meses más, esto nos va a llegar hasta agosto. Lo que significa que para este verano, según el más reciente reporte, usted podría estar pagando hasta 37% más en su factura América, en su factura eléctrica, perdón. So, la gasolina va a estar en $5 y su bill de luz va a costar 37% más. Pero gracias por los 18 chavitos que me ahorraste ahí. Thank you. Gracias por los 18 chavitos que me quieres ahorrar. Thank you very much. Gracias. Hoy, by the way, recuerden, estamos endeudados. Tenemos una deuda de $39 trillones, lo que significa que si suspenden el impuesto del gas, de la gasolina, eso significa que el gobierno va a dejar de generar dinero, lo que significa que nuestra deuda va a aumentar aún más todavía. Sí, porque si el gobierno deja de generar dinero, si el gobierno deja de ganar dinero, entonces, ¿qué sucede? Tiene que pedir más prestado, porque no tenemos para pagar, estamos endeudados. Son los millones y millones de dólares que perdemos al no recolectar esos impuestos, significaría que la deuda aumentaría aún más. El efecto dominó. ¿Ves? Eso es lo que pasa cuando usted ve el rompecabezas completo. Yo siempre les hablo del rompecabezas. Cuando usted mira el rompecabezas completo, ahí es que usted ve la imagen. Oh my God, mira esta pieza, qué linda. Trump nos quiere ahorrar 18 centavos. ¡Wow! Wait, pero mira esta otra pieza. Si Trump no quiere quitar el impuesto de gas, significa que no hay luz al final del túnel. Significa que él no sabe cuándo esto va a terminar. Significa que él sabe que esto se va a prolongar lo suficiente como que es necesario eliminar el tax. Oh, by the way, si eliminamos el tax, significa que el gobierno deja de recibir esas ganancias. So, entonces, ¿qué va a pasar? Nos vamos a endeudar aún más. Usted ve cómo el rompecabezas va cogiendo forma. Usted ve cómo la imagen se va poniendo clara sobre la mesa. Es un efecto dominó. Oh, wait, espérate, que se me olvidó lo... Espérate. ¡Última hora!
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0: ¿Ustedes se acuerdan que ayer estábamos hablando... Espérate, déjame buscarlo. Ayer yo les mencioné a ustedes que la famosa pinturita de la piscina frente a la estatua, al monumento de Lincoln, iba a costar $6.9 millones. ¿Se acuerdan? Vamos a ver. Niñitos, ¿cuántos se acuerdan? Niñitos. ¿Cuántos? Ok, vamos a pasar lista. ¿Cuántos de ustedes en Facebook, en YouTube, estaban aquí el día de ayer? ¿Vinieron a clase el día de ayer? ¿Cuántos niñitos? Vamos a ver, vamos a ver. Pongan aquí yo, pónganme ahí, yo. ¿Cuántos niñitos vinieron a la clase el día de ayer? Vamos a ver. Junior, Junior levantó la mano. Junior dice yo. Vamos a ver, contésteme aquí. Mira, yo, ahí está, yo, ok, perfecto, yo, Ronaldo Sánchez dice yo, Norma Toledo dice yo, vamos a ver, FUT Channel dice yo, vamos a ver, todo el mundo, ok, me están contestando. ¿Ustedes se acuerdan que yo ayer les dije, verdad, que la piscina al pintar de azul... La piscina de Reflecting Pool frente al monumento de Lincoln iba a costar... Ok, so inicialmente eran 2.2 millones. Luego el New York Times reportó, y lo dijimos ayer, que eran 6.9, ¿verdad que sí? Pues señores, no son 6.9. No son 6.9. Nuevos documentos han sido publicados y el costo de pintar de azul la piscinita que está frente al monumento de Lincoln ahora son 13.1 millones.
1: ¡Ay, te va, Jake!
0: No. Como cambia el mundo en 24 horas. Como cambia el mundo en 24 horas. Nos dijeron, Emma, nos dijeron no. Espérense un momento, porque es que a mí me encanta tirarle los videitos a mis trompitos. Y como yo hago mi asignación, como yo me levanto temprano todos los días a traerles a ustedes toda la información. Atención, mis trompitos queridos. Déjame buscar por aquí este videito que yo tengo de abril 23. Abril 23 del 2026. ¡Atención, trompitos! ¡Atención, mis trompas de Falopio! ¡Atención, mis trompas de Falopio! Vamos a escuchar lo que dijo Donald J. Trump el 23 de abril en la Oval Office.
2: Here's a picture of it. You probably recognize it. Right now it's got no water in it because it was in terrible shape. It was filthy dirty. I said, give me a good price. We can do it for maybe $1.5 to $2 million.
0: Maybe we can do it better for how much?
2: Maybe $1.5 to $2 million.
0: Maybe $1.5 or $2 million.
2: Maybe $1.5 to $2 million.
0: Ahí está. 11 de mayo. El New York Times, a reflecting pool repairs could cost 13.1 millions. Señores, que esto es una película. Es que esto es una maldita película. Esto es todos los días. ¿Cómo es que de 2 millones sube a 6 millones y ahora son 13 millones? Oh, and guess what? Espérate un momento.
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0: Y ahora, expertos están advirtiendo que la pinturita azul podría terminar siendo verde. ¿Ya? ¿Por qué? Porque esa es una agua que está estancada ahí. Lo que significa que va a crear mold, va a crear hongo, va a crear... Como usted, cuando usted va a la piscina con agua todo el invierno. Porque no hay un equipo que limpie eso todos los días. So, como no hay un equipo, un limpia piscinas que venga todos los días o por lo menos semanalmente a limpiarlo, esa agua se queda ahí. Esa pinturita azul le va a crecer mildew, le va a crecer hongo, le va a crecer. So, la pinturita va a terminar siendo verde. A menos que ahora Trump cree un departamento de limpia piscinas que venga todas las semanas a limpiarlo. So, ¿ustedes se imaginan que nosotros nos vamos a gastar $13 millones? $13 millones. Y en 3, 4, 5 meses la piscina azul termine verde. Aquí me están escribiendo algas, le van a salir algas, le va a salir limo, yeah, that's right, yes. Señores, y by the way, ayer yo les conté a ustedes que esto, este contrato de pintar la piscinita nacional fue un contrato que no fue a subasta. No fue a subasta este contrato. Legalmente se supone que todo contrato federal, todo contrato de gobierno, estatal, federal, local, no importa, vaya a una subasta. Este contrato no fue a subasta. Este contrato se lo dieron a una compañía de un amiguito de Donald Trump. Sin ir a subasta. Y de 2 millones que dijo el presidente, ahora son $13 millones. By the way, el New York Times está reportando que la compañía que recibió este contratito por parte de Donald Trump va a recibir una ganancia de este contrato de un 20%. Después que paguen los biles, después que le paguen a los empleados, después que compren la pintura, esta compañía va a tener una ganancia de 20%. Haga usted, déjame hacer la matemática. Déjame yo buscar por aquí rápidamente. ¿Qué me dice aquí? A ver qué dice aquí. ¿Cuál es el total de un 20% de $13 millones? Vamos a ver cuánto billetito se va a echar esta compañía al bolsillo. Esta compañía se va a ganar $2.6 millones. O sea, lo que inicialmente iba a costar la piscina. Los 2 millones que dijo Trump iba a costar pintar la piscina, resulta ser que ahora va a ser la ganancia, the profit. La ganancia de esta compañía que recibió un contrato que no fue a subasta. So, vamos a gastar $13 millones pintando de azul algo que nadie pidió, algo que no hacía falta. De igual manera, vamos a gastar 1.4 billones construyendo un centro de baile en la Casa Blanca que nadie pidió, que no hacía falta. De igual manera, vamos a gastar 200 millones remodelando el Kennedy Center que nadie pidió, que no hacía falta. Oh, y vamos a recordarle a todo el mundo, porque a mí me gusta refrescarle la memoria, el reporte que traje yo aquí hace unas semanas de otro contratito que le dieron a otra compañía sin ir a subasta para reparar unas fuentes que habían al frente de la Casa Blanca. Y este contrato que habían dicho, déjame buscarlo por aquí, el contrato que habían dicho que iban a ser nada más que 2, 3 millones, ahora resulta ser que van a ser 11 millones de dólares. Déjame buscar por aquí en nuestra página de Politics en Español US, porque ahí es que yo pongo todo para que ustedes lo vean, para que ustedes lo escuchen, para que ustedes lo analicen. Déjame buscar por aquí rapidito. Estamos en vivo, so denme un momentito, porque hay mucho que buscar aquí. Yo posteo tantas cosas todos los días. So déjame buscar por aquí el videito rapidito del contratito. Igual, un amiguito de Trump le dieron... Oh, by the way, el contrato de las fuentes de 11 millones es el mismo contratista que está construyendo el ballroom de la Casa Blanca. Mira, mira qué casualidad. Miren qué casualidad que el mismo que está construyendo el ballroom recibe el contrato de arreglar las fuentes que están frente a la Casa Blanca. So, casualidad, ustedes deciden, ¿verdad? Yo les traigo la información, ustedes son los que deciden si es o no es casualidad. Déjame ver por aquí. Déjame ver, ok, aquí está la noticia, la encontré, I'm sorry. Aquí está el reportaje que fue publicado el 27 de abril, vamos a escuchar el reportaje. Here we go.
3: The New York Times dropped a blockbuster story today about more grifting in the Trump administration.
0: Oh, by the way, ¿otro reportaje de quién? Del New York Times. Oye, esa gente del New York Times está haciendo daño. Esa gente está haciendo un trabajo grande, ¿eh?
3: So just yesterday, Donald Trump was on social media taking full credit for funding the repair of the Lafayette Park fountains in D.C. 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Donald Trump didn't fund their repair, we did. And once again, as we have with so many government contracts under the Trump administration, we vastly overpaid for it. So what is going on here? 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
0: So, la oficina de parques del gobierno había dicho que el reparar estas fuentes iba a costar 3.3 millones. El New York Times obtuvo el contrato por 11.9 millones. Y cuando se terminó de reparar estas dos fuentes, el contrato terminó siendo de 17 millones de dólares. By the way, no estamos hablando de construir unas fuentes nuevas. No. Sí, eso conlleva construcción, diseño, no. Estamos hablando de unas fuentes que ya están ahí, lo que había era que arreglarlas nada más. Sabrá Dios si lo que había que hacer era poner una pompa nueva. Par de tubitos PVC ahí. ¿Cómo es que de 3.3 millones de dólares terminan pagando 17.9? Explíquenme ustedes a mí. que alguien me explique. Eso es como que usted quiera ponerle gabinetes a la casa y usted llama a un contratista y le diga, pues mire, yo le voy a hacer el trabajo por $2,000. Y después te diga, bueno, la madera está cara, los gabinetes están caros, o no te va a costar $2,000, te va a costar $4,000. Bueno, pues está bien, los gabinetes están caros. Y después al final te diga, pues mira, después de yo terminar todo esto, son $8,000. Pero eran $2,000. ¿Qué haría usted si un contratista le dice primero que son $2,000, después le dice que son $4,000 y al final le cobra $8,000? ¿Qué haría usted? Entonces imagínense que el Parks National Parks, el Departamento de Parques Nacionales, había estimado que esto iba a costar $3,000,000 arreglarlo. Entregan un contrato por $11,000,000 y después terminan cobrando $17,000,000. ¿Cómo es que Trump dice que pintar la maldita piscina esta son $2,000,000? ¿Ah? Después sube a 6.9 y ahora van a pagar ¿cuánto? $13,000,000. ¿Cómo es posible que Donald Trump nos diga a nosotros que el ballroom va a costar $250,000,000, después sube a $400,000,000 y ahora quieren que sea $1.4 billion? ¿Cómo? ¡Alguien se está robando a los chavos! ¡Alguien se está robando! ¡Mi hermano! Dígame usted a mí, ¿alguien se está robando a los chavos? Es que no hay de otra. ¿Cómo es posible? Y estos son los chavos del pueblo, mi hermano. Al final de toda esta conversación llegamos al mismo lugar. Estos son los chavitos del pueblo. El pueblo que tiene una deuda de $39 trillones. El pueblo que le quitan servicios del gobierno, le quieren quitar servicios de Medicaid, Medicare, le quieren quitar a los veteranos, le quieren quitar a los niños.

Pero ¿saben qué? Nada pasó. No nos han dado la entrevista, no nos respondieron tampoco. Simplemente, hey, ¿qué está pasando? Porque estamos recibiendo llamadas. Sí, es que Víctor pidió una entrevista y quiere hablar con el congresista. Ah, ok, está bien, gracias. Bye, click, y engancharon el teléfono. So. Mi ejército de anormales. Atención, mi ejército de anormales. Yo quiero que hoy vuelvan y llamen a la oficina del congresista Ryan McKenzie. Y una vez más le pidan que por favor venga a este programa y conteste estas preguntas sobre el desperdicio de dinero que el gobierno está haciendo. Yo quiero saber si él está de acuerdo con esto. Yo quiero saber cuál es su respuesta a que nos quieren eliminar servicios de gobierno, ayudas de gobierno, al mismo tiempo que nuestro presidente está botando el dinero. Él es nuestro congresista. Él tiene que contestar estas preguntas. Y by the way, yo vivo en el distrito del congresista. So, además de que soy una persona pública, además de que tengo un micrófono, además de que soy un comunicador, como residente de ese distrito, tengo el derecho de hacer estas preguntas. No como comunicador, no. Como residente, como votante, como alguien que paga taxes en el distrito de este congresista, yo tengo el derecho, la autoridad de demandar, de exigir, porque él es mi congresista. Él trabaja para mí. Él trabaja para mí. Y trabaja para todos los que vivimos en este distrito. Así que yo una vez más voy a darles a ustedes el número de teléfono para que llamen. Aquí está la página de él. Y aquí está el número de teléfono de su oficina en Allentown. Y yo quiero que ustedes llamen. By the way, les voy a repetir lo mismo que les dije la semana pasada. Vamos a hacerlo de una manera respetuosa. Vamos a hacerla de una manera adulta. Cuando ustedes llamen, ¿verdad? Con mucha categoría, para que después no digan que nosotros somos uno. No. Ustedes llamen, dejen un voicemail, porque ahora mismo no hay nadie en la oficina, pero llamen y dejen voicemail. Hey, yes, can the congressman please give an interview to Victor Martinez? Thank you, bye. Yes, I'm calling because I would like the congressman to please give Victor Martinez an interview. O si lo quiere hacer en español, hey, ¿qué tal? Sí, mire, para que el congresista, si fuera tan cordial, ¿verdad? Tan amable, y le diera una entrevista a Víctor Martínez. Muchas gracias. Vamos a portarnos bien, vamos a hacerlo respetablemente, cordialmente, amigablemente. Y repito, yo me comprometo a que sea una entrevista seria, profesional, y que él me conteste la pregunta. Sobre el número de teléfono, se lo voy a dar. 484-781-6932. 484-781-6932. 484-781-6932. Llamen ahí a la oficina, como dije, muy amable, por favor, por niñitos, pórtense bien. No quiero problemas. Pórtense bien. By the way, puedo hacer la entrevista en vivo, la puedo hacer grabada. Y si la hago grabada, yo me comprometo a que sea sin editar, en su totalidad. Y si él no está aquí porque está en Washington, la podemos hacer en vivo a través de Zoom. Que él se conecta de la oficina de Washington.

0: Washington y nos vemos los dos. Yo estoy dispuesto, Emma, yo estoy dispuesto a ir a Washington. Vamos. Yo me monto en el carro, voy a Washington y lo entrevisto en Washington. Vamos. Ellos recibieron sus llamadas la semana pasada, porque llamaron a la oficina a preguntar. Pero no hicieron nada, no me dieron la entrevista, eso tengo que volver a pedirla otra vez. Teléfono 484-781-6932. 484-781-6932. Ese es el número de la oficina. Llamen, dejen un voicemail. Yes, good morning, buenos días. Sí, es porque estoy llamando a ver si usted, por favor, le puede dar una entrevista. Si el congresista le puede dar una entrevista, queremos escucharlo. Queremos ver qué es lo que él tiene que decir. Gracias, y cuelguen el teléfono. No diga más nada, que después no me dan la entrevista. (Risa) 484-781-6932, la oficina del congresista Ryan McKenzie aquí en Allentown. 484-781-6932. Porque alguien tiene que contestar esto, alguien nos tiene que dar una respuesta. Alguien nos tiene que dar una respuesta. ¿Cómo es posible que nos quieren quitar todas estas ayudas, todos estos beneficios? ¿Cómo es que nos dicen que no hay dinero para seguro social, no hay dinero para nada? Pero estamos desperdiciando todo este dinero en estupideces que nadie necesita y que nadie está pidiendo. Y la lista es larga, los 45 millones para la parada militar que nadie pidió. El billón de dólares para el avión de Qatar que nadie pidió. Los 70 millones para el nuevo avión de la primera dama que nadie pidió. Los 172 millones para los aviones, dos aviones que Christine Noem compró en el Departamento de Seguridad Nacional, Homeland Security. Los 92 billones de dólares que el Pentágono se gastó en un mes, en septiembre del año pasado, comprando langostas, comprando patas de cangrejo, comprando carne, comprando donas, comprando máquinas de mantecado. 92 billones en un mes. Si sumamos todo este dinero, estamos hablando de, podríamos redondearlo más o menos, en más de 100 billones de dólares. Más de 100, porque 92 billones gastó el Pentágono, son 92 billones. Y 17 y 13, eso estamos hablando de más de 100 billones de dólares desperdiciados. So, yo quiero preguntarle a alguien, ¿cómo es esto posible? ¿Cómo justifican una cosa pero hacen otra? Al mismo tiempo que la gasolina ya está en 5 pesos, al mismo tiempo que la electricidad está más cara, que la carne está más cara, que la electricidad está más cara, que las rentas están más caras, que el gas está más caro. ¿Cómo es esto? Ok. Estoy pidiendo mucho. Aconséjenme. Aconséjenme ustedes, ustedes que me conocen, ustedes que me escuchan todos los días. Estoy pidiendo mucho. Am I asking for too much? Estoy pidiendo mucho el yo querer que una persona de autoridad, una persona que es la que toma, es parte de las decisiones que se toman en nuestro gobierno, nos conteste esta pregunta. Vamos a ver, ustedes, contéstenme aquí en Facebook, en YouTube. Am I asking too much? Es controversial que yo haga esta pregunta. Que cómo es posible que nos quitan ayudas y servicios en un lado, pero desperdician el dinero por el otro. Vamos a ver. Ok, aquí tengo, me dicen que no, ok, no, no, ok, está bien. Ahí está, ok, me están diciendo que no. Déjame chequear acá en YouTube, ok, no, ok. Ahí está. VJ, ¿estás muy bien? Ok, está bien. ¿Te estás pidiendo un milagro? ¿Estás pidiendo un milagro? ¿Alguien? Ay, ay, ay, alguien me puso que estoy pidiendo un milagro aquí en el canal de YouTube. Ay, señor, ustedes son buenos, ustedes son cómicos. Pero como yo siempre le digo a mis amigos trompitos, saquen el fanatismo político a un lado. Olvídense de rojo, azul, demócrata, republicano, olvídense de todo eso. Por favor, por 10 segundos, olvídense del fanatismo político. Piensen como seres humanos, piensen como personas que están sufriendo igual que yo, igual que todos nosotros, las mismas consecuencias de la economía. Y dígame si esto está bien. Dígame si usted apoya esto que está haciendo Trump, donde no hay dinero para Medicaid, no hay dinero para Medicare, no hay dinero para Food Stamp, no hay dinero para Sección 8, no hay dinero para las escuelas, se eliminaron el budget, quieren eliminar dinero de las escuelas, quieren eliminar dinero de la infraestructura del país, de las carreteras, de los puentes, quieren eliminar todo ese dinero, despidieron 14,000 empleados del Departamento de los Veteranos, le quitaron a los veteranos un programa para ayudarlos con sus préstamos, sus mortgage, porque no hay dinero, pero al mismo tiempo nos estamos gastando toda esta lista de dinero que yo les he dicho a ustedes un montón de veces, ahora incluyendo los nuevos 13 millones en el pintar de azul, esta piscina ahí frente al Lincoln Memorial. Hemos desperdiciado en un año más de 100 billones de dólares desperdiciados, botados sin excusa y sin razón, al mismo tiempo que le quitamos al pueblo. Eso está bien. Usted que votó por Trump, usted que lo apoyó y que lo apoya todo, perfecto, usted lo apoya, excelente, pero honestamente, hablemos de corazón. Hablemos como dos seres humanos, no como republicanos, no como demócratas, como seres humanos, como personas inteligentes que somos. Esto está bien, de ningún partido. Esto está mal si lo hicieran Trump, esto está mal si lo hubiera hecho Biden, esto está mal si lo hubiera hecho Kamala Harris, esto está mal. ¿O no está mal? Esa es la pregunta. ¿Ustedes no creen que esto está mal? Ustedes trompitos, ustedes que apoyan al presidente, ¿ustedes no creen que esto está mal? Honestamente. ¿O usted cree que esto está bien? ¿Usted cree que está bien que estemos desperdiciando todo este dinero? Oh, by the way, no sé si se enteraron. Al lado de la Casa Blanca hay un edificio que es el edificio ejecutivo. Ahí están las oficinas del vicepresidente, ahí están las oficinas del Consejo de Seguridad Nacional. Obviamente la Casa Blanca no es lo suficientemente grande. So, al lado de la Casa Blanca hay un edificio. By the way, cuando nosotros fuimos a transmitir el show en vivo, ahí fue que nos dejaron transmitir en vivo. El edificio tiene más de 100 años. Y ahora nuestro presidente quiere pintar el edificio de blanco. Donald Trump ahora también quiere pintar, creo que se llama el Roosevelt Building, si no me equivoco. Está al lado de la Casa Blanca. Ahora él quiere pintar ese también de blanco. Y no sé, a lo mejor se va a ver precioso, a lo mejor se va a ver bello el edificio. Pero ¿cuánto nos va a costar? Si pintar de azul la piscina nos va a costar 13 millones de dólares, ¿cuánto nos va a costar pintar el edificio ejecutivo completo de blanco? So, el nuevo proyecto de Donald Trump es pintar el Roosevelt Building de blanco. Ay, Dios mío, señor, ¿cuántos millones más? ¿Cuántos millones nos va a costar ahora pintar todo ese edificio? ¿Cuánto nos va a costar pintar ahora todo ese edificio? Porque si la piscina esta, que no es nada, nos va a costar 13 millones, si la fuente nos costó 17 millones, ¿cuánto nos va a costar pintar ahora ese edificio de blanco? Que, by the way, historiadores y expertos dicen que ese edificio no se debe pintar, no se puede pintar. Un edificio que tiene más de 100 años. Fue un edificio que fue hecho en los 1800. Sus expertos dicen que no se debe pintar. Que si lo pintan, lo que van a hacer es dañarlo. Es un edificio histórico. Pero está bien, olvídate de eso. Yo lo que quiero saber es cuántos millones nos va a costar. Eso es lo único que yo quiero saber. Yo lo que quiero saber es cuántos millones nos va a costar pintar ese edificio. That's it. That's the only thing I care. That's it. No me importa más nada. ¿Cuánto nos va a costar? Y volviendo al tema de la economía, yo quiero que ustedes escuchen lo que dijo la CEO de la compañía Kraft Heinz es la compañía que hace el ketchup, la mayonesa, queso, lo que ustedes compran para hamburgues, lo que ustedes compran para sándwiches. Yo quiero que ustedes escuchen lo que dijo la CEO, el CEO Steve Cahillane, creo que es que se pronuncia. Lo que dijo, esto es un reporte de Fox News. Oigan, estamos otra vez hablando de la economía.
1: The way that people feel right now about gasoline prices and mortgage rates, they're pissed off and they have every right to be upset. And is that quote from the CEO of Heinz yesterday? Kraft Heinz. Consumers are literally running out of money.
0: Oiga esto. Consumers are literally running out of money. Esto lo dijo el CEO de la compañía que nos vende lo que nosotros consumimos diario, lo barato, el queso barato, el ketchup, la mayonesa. ¿Y qué fue lo que dijo? Esto lo está reportando Fox News.
1: Kraft Heinz. Consumers are literally running out of money.
0: Consumidores están literalmente quedándose sin dinero. No lo estoy diciendo yo, no es mi opinión. Es la opinión del CEO de la empresa que se encarga de vendernos artículos baratos de comida. Consumers are running out of money. Pero está bien, no hay ningún problema. Eso es un CEO. Ok, vamos a ver qué dijo ayer el CEO de McDonald's y el CEO, varios CEOs se reunieron, y yo quiero que ustedes, el CEO de Papa John's, el CEO de McDonald's, aquí está, vamos a escuchar otro reporte de lo que están diciendo los CEOs.
2: McDonald's CEO said on their earnings call, McDonald's, the consumer spending is getting a little bit worse.
0: Oye eso, el CEO de McDonald's dice que el gasto de los consumidores se está poniendo mal. O sea, McDonald's, que vende la comida más barata en el mundo, durante una llamada a sus inversionistas, a su junta de directores, dijo, spending getting a little bit worse. O sea, la gente está dejando de comprar McDonald's. Las ventas están bajando en McDonald's. Pero vamos a ver qué más dice el reportaje.
2: The CEO of Papa John's says his customers are now trading down to smaller pizzas. The CEO of Kraft.
0: Oye eso, el CEO de Papa John's dice que la gente que está comprando está gastando menos, o están comprando pizzas más pequeñas, o sea, están buscando ahorrar dinero, están buscando vender, comprar menos. Señores, todo esto son indicativos de la economía. Todo esto representa en dónde está la economía. Cuando la gente deja de gastar en McDonald's, cuando la gente empieza a comprar pizza, pero la compra, no, dame la pequeña o en vez de la grande, dame la mediana. Do you want chicken wings? No. Do you want breadsticks? No. Nada más dame la pizza. Cuando estas compañías están tocando la alarma del pánico, hay que escuchar. Esta es la realidad. El pueblo está gastando menos porque la gasolina está más cara, porque los supermercados están más caros, porque la luz está más cara, porque el agua está más cara, porque la calefacción está más cara. ¿Y qué dijo el CEO de Kraft Heinz, la compañía de ketchup y mayonesa?
2: Heinz tells the Wall Street Journal that consumers are, quote, literally running out of money at the end of the month, and Whirlpool said today that they haven't seen demand this soft since 2008.
0: Y la compañía que vende estufas, neveras, lavadoras de plato, lavadoras de ropa, Whirlpool, dice que sus números están a sus niveles más bajos desde el 2018. No lo estoy diciendo yo. No es mi opinión. No soy yo aquí tirándole tierra a Donald Trump. No. Estos son los CEOs de las compañías que venden cosas baratas. Y están diciendo, me refiero a Kraft, me refiero a McDonald's, me refiero a Papa John's. Y dicen, la gente está gastando menos. El pueblo está, no tienen dinero para desperdiciar, no tienen dinero para gastar. Esa es la realidad que estamos viviendo. Yo no se lo tengo que decir a ustedes, ustedes lo saben. Yo lo reporto para que ustedes vean que ustedes no son los únicos. Esto es un gran problema nacional que tenemos. Y todo esto comenzó con los aranceles. La economía empezó a fastidiarse con los malditos aranceles. Y ahora se puso aún peor todavía con esto de Irán. Son dos acciones tomadas por un presidente y estas son las consecuencias a esas dos acciones. Por eso es que la culpa es de él, porque él fue el que tomó esta decisión. Él fue el que decidió meter los aranceles. Él fue el que decidió empezar a bombardear a Irán. Fue él, ¿verdad? Él es el presidente, él es el que manda. Son dos acciones que han puesto patas arriba la economía del país. Y el desempleo sigue en 4.3 y la inflación sigue en 3.5. De eso es lo que estamos hablando. Y todos los días reportamos gastos y malgastos y desperdicio de nuestro dinero en Washington. ¿Por quién? Decisiones tomadas por el presidente. Yo no le estoy aquí tirando tierra a Donald Trump. Yo estoy aquí hablando de que espérate un momento, porque estamos gastando 13 millones de dólares pintando una estúpida piscina. ¿Por qué estamos gastando 17 millones arreglando una fuente? ¿Por qué estamos gastando 1.4 billones en construir un salón de baile? ¿Por qué estamos gastando $1 billón en un avión que le regalaron a él? No a nosotros. El avión se lo regalaron a él. Pues que él lo pinte, que él lo remodele él. ¿Por qué estamos gastando $100 millones en un año para que él vaya a jugar golf todos los fines de semana? Esa es la pregunta, esas son las preguntas que yo tengo. Y esas son las preguntas que me gustaría hacerle a nuestro congresista, a mi congresista, el mío. Porque él es mi congresista, él me representa a mí, yo vivo en su distrito. Ryan McKenzie. Y yo quiero que ustedes me ayuden. So, denle una llamadita. Denle una llamadita y dígale que ustedes quisieran escucharlo aquí. Que ustedes quisieran que él estuviera aquí y me contestara estas preguntas. El teléfono. Oh, by the way. No sé quién, pero la persona que llamó aquí de la oficina de Ryan McKenzie a preguntar, porque recibieron llamadas, le dijo a la persona que contestó el teléfono que le gustó cuando yo pongo las risas. Que él escuchó, el programa y le encantó cuando yo pongo las risas. Y repito, no sé quién fue la persona porque no pidieron hablar conmigo, no me pasaron la llamada a mí. Se comunicaron con otra persona aquí en la oficina. So, el número de teléfono 484-781-6932. Llamen a la oficina del congresista, muy educadamente, muy profesionalmente, y dígale que a usted le gustaría escuchar al congresista aquí, en Politics en Español. Con Víctor Martínez. ...484-781-6932. Déjenle un mensaje de voicemail. A ver si llaman otra vez. A ver si ahora llaman y preguntan por mí. Yes, can we speak with Victor? Absolutely. I am waiting for your call. Y estoy dispuesto a ir a Washington. Estoy dispuesto a llegar a Washington y hacer la entrevista en sus oficinas en Washington. ¿Ok? All right. Vámonos de aquí que esto se acabó. All right. Vámonos. Let's go. Gracias por acompañarnos, gracias por estar con nosotros. Recuerde que todo lo que aquí hablamos, todo lo que aquí decimos, todo está en nuestra plataforma de Politics en Español US, Politics en Español US. Estamos en Facebook, estamos en Instagram, estamos en TikTok, estamos en X, Politics en Español US, Politics en Español US. Ahí estamos. Ahí estamos. ¡Ay, vámonos de aquí! ¡Vámonos de aquí! ¡Vámonos de aquí! Gracias por acompañarnos. Gracias por estar con nosotros otro ratito más. Otro capítulo. Otro episodio de nuestra radio novela. ¡Los Rubios!

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0: señores, que viene para la fiesta. Señoras y señores, estamos calentando los motores. Estamos calentando los motores. Solamente faltan 5 días. Yes. Yes.
1: No lo puedo creer.
0: Solamente faltan 5 días, señores, para la fiesta en la Hamilton. Y ese es uno de los artistas que va a estar con nosotros, la salsa de Charlie Cruz, que viene a estar con nosotros este domingo junto a la reina del merengue, Milly Quesada, junto a la bachata de Óptimo. No, te digo yo, Charlie Cruz va a prender esa tarima.
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0: Anita en la Hamilton, con la salsa de Charlie Cruz, con la bachata de Óptimo, con el merengue de Milly Quesada, con la salsa de nuestro pana Pancho Bongo también, que va a estar con nosotros. ¡Claro, claro que sí!
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0: Ay, papá Dios. Bueno, pues ahí está, señores. Solamente faltan 5 días. Solamente faltan 5 días. Un evento para nuestro pueblo completamente gratis.
2: Para toda la familia.
0: Para toda la familia. Queremos reunirnos, queremos celebrar nuestra cultura, queremos celebrar nuestra música, nuestra comida, nuestro aporte a esta ciudad, sí, a este pueblo, a este estado. Estamos súper contentos, ansiosos. Y las temperaturas van a estar sabrosas, señores, hasta ahora. Déjame chequear otra vez, espérate. Déjame chequear, porque hay que chequear.
2: Chequea, chequea, porque Antonio no cree.
0: Hay que chequear, porque esta mañana dijeron que eran 86. Vamos a ver si lo han cambiado esta gente del weather todavía. Déjame ver, daily, vamos a verle. No, todavía está en 86. Todavía está en 86. 86 las temperaturas. Sí. Nada más que un 5% de posibilidad de lluvia, soleado, excelente el día para disfrutarlo en familia y para darle, obviamente, también oficialmente el comienzo al verano, porque esta es la apertura oficial, el comienzo oficial del verano. Y qué mejor que comenzar el verano con temperaturas de 86, papi.
2: ¡Eso!
3: ¡Ay! No, y para ese día. Ahí bueno, vamos a dar todo.
0: Estamos listos y estamos preparados. All right, señores. Saludo a los que se están conectando a través de nuestro Facebook. Ya estamos en el Facebook, el Circo de la Mañana en Facebook. Ya estamos en YouTube, el Circo de la Mañana también en YouTube. Así que saludo a los que se conectan con nosotros todos los días. Facebook, YouTube, el Circo de la Mañana, el Circo de la Mañana, el Circo de la Mañana. All right, señores. Vamos entonces con Epi Colón. Claro que sí. Epi Colón y el Oye.

0: no perdona a nadie, muchachos, le ha hecho una broma a su propio hijo.
1: Hey, ¡qué bárbaro!
2: No. Ah,
0: Epi Colón le ha hecho una broma a su propio hijo. Llamó a su hijo para decirle que la gata se le había escapado. Oye.
2: Ay, no.
3: Hello.
4: ¿Estás lejos de casa?
3: Bastante, padre. ¿Qué pasó?
4: No, está bien, entonces.
3: ¿Por qué? ¿Qué pasó?
4: No, pues si estás lejos no puedes resolver nada, que yo creo que la gata se salió.
3: ¿Cómo que la gata se salió, pa?
4: ¿En serio estás lejos de verdad? ¿O estás cerca y no me quieres decir?
3: Pa, yo estoy como 1 hora y 45 minutos de casa.
4: ¿Por qué se oye tan limpia la llamada, entonces?
3: ¿En serio tú me estás diciendo a mí que tú me perdiste en la gata y estás tratando de pelearle donde yo estoy?
4: Hay veces que ustedes salen y dicen que están en un sitio y a lo mejor no han llegado al sitio y para que uno...
3: No, espérate. Es imposible que tú me llamaste a mí con eso de que me perdiste en la gata a pelearme. No.
4: ¿Qué puede pasar si ella se va por ahí? ¿Ella tiene que volver o no?
3: Papi, no. Si de momento... Oh, my God.
4: Pero los gatos no vuelven.
3: Los gatos sobreviven, pa. Ellos, lo que le importa es sobrevivir.
4: ¿Qué tú crees si yo pongo el teléfono en speakerphone para que ella te escuche y responda?
3: Oye. Pero que eso es lo que va a resolver. Eso no va a resolver nada.
4: Oye,
3: te
4: si...
3: Te va a ver como un todo, porque te va a ver como un loco ahí yo en el otro lado del teléfono tratando de llamar por mi gata, pa.
4: Vamos a intentar con el speakerphone.
3: No puedo parar de pensar en que la gata mía está perdida y no la voy a poder encontrar. Y lo que tú quieres que yo haga es que... Te.
4: Contrólate, porque te pones demasiado.
3: ¿Cómo que me controlé si me perdieron la gata?
4: No te perdimos ninguna gata. Vamos a intentarlo. Yo pongo el speakerphone que te oiga. A ver, yo vi eso en una película. ¿Y eso funciona? ¿Cuándo tú volverías?
3: Papi, yo no regreso esta mañana.
4: Pues entonces no intentamos nada y esperamos a ver. Yo sigo llamándola. ¿Qué cara? Mañana cuando tú llegues, me imagino que en la tarde, en la noche, pues entonces...
0: La buscamos.
4: Si
0: la
4: llega
0: buscamos
4: a la casa, yo te llamo otra vez y todo bien, no ha pasado nada. ¿Está bien?
3: ¿Hace cuánto ya llevas?
4: No, ni media hora. Yo empecé a
3: ¿media
4: llamar.
3: ¿Media hora?
4: Sí, eso no hace mucho. O sea, es una alternativa.
3: Sí, ok, pues vamos a hacerlo y ya.
4: Pero tampoco así, si yo lo que estoy ayudando. Y si yo no estuviera aquí dándote la idea.
3: Ah, si no estuviera acá, a lo mejor la gata no se hubiera salido.
4: Ah, oh, ok. O sea, la culpable, culpa nosotros culpables. Está bien.
3: Dale, que
4: No, olvídate. Cuando tú llegues, haz la gestión. Yo la voy a seguir llamando.
3: Pero eso ya después va a ser más
4: tarde. Está bien, olvídate de eso. No usemos ningún teléfono, nada. No uses ningún speakerphone, nada. Que venga la gata.
3: Ponme el speakerphone y ya, para hacerlo.
4: No voy a hacer nada, ya.
3: Voy
4: está
3: a
4: bien.
3: Tratarlo y ya. Oye, ¿por qué tiene que ser tan difícil si es mi? Ponme el speakerphone ahora mismo.
4: Estás en Oye que te cojo.
3: Ay. Tú sabes que con los animales míos no se pueden jugar. Casi por ahí.
4: Tú eres tan exagerado.
3: No.
4: Tú eres tan exagerado.
3: No, pues
4: mira cómo te pones.
3: Mira, y diciéndome que te estoy mintiendo donde yo estoy, me estás dando un ataque al corazón.
4: Ay, por favor.
3: Sí, bye, te amo.
4: Dios te bendiga.
5: Todo el mundo se ríe.
6: El pasado segmento fue previamente grabado. 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
1: Ay, hombre, la gata de Marieli se perdió.
0: La gata de
1: Marieli. Ay, hombre, pobre gata de Marieli. Se la comieron los vecinos.
2: Que yo amo los gatos.
1: Le comí la gata.
2: Los vecinos.
0: Ay, señor. Ahí está. ¡Epi Colón! Ay, Dios mío, verdad que Epi no perdona a nadie, mi hermano. Epi no perdona a nadie. Hasta el hijo.
1: Pobre gata.
0: Hasta el hijo. Óyeme, hasta el hijo.
1: Se la puso difícil.
0: Se la puso difícil ahí, Epi Colón. Ahí está, Epi Colón. Espérate, que no encuentro el jingle ahora. Se me borró de aquí el jingle, se me fue todo de aquí. Espérate, onda. Déjame ver.
2: Pero bueno.
0: Apretando todos los
7: botones.
0: Apretando todos los botones. No tengo.
1: No, también ya.
0: Ay, Dios mío, esta oye computadora tengo, cuando dicen fastidiar. Vamos a cantarlo. Oye que te cojo. Oye que te cojo. Oye que te cojo. Oye que te cojo. Cuando Epi Colón se lo propone, te llama por teléfono y te coge. Te saca por el techo.

0: aquí hay que jugársela todos los días. 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

0: It is a very good day to play around.
1: Dos centavos de inglés.
0: Inglés con barrera, gente.
1: No, ese no tiene barrera.
0: El inglés con barrera que yo tengo. Buenos días, mi corillo. Buenos días, Marieli.
1: Ay, hola.
0: Buenos días, Giancarlos.
2: Buenos días.
0: Buenos días, pueblo.
1: Buenos días.
0: Estoy happy today. Very happy, very good looking. Estoy listo y preparado para el domingo. Ya estoy listo, ya estoy ready. Estoy en una dieta para desintoxicar mi cuerpo.
2: Claro.
1: Ay.
2: Bien.
0: Para toda la grasa que me voy a meter. Estoy tratando de botar toda la grasa que tengo para meterle grasa nueva.
2: Claro, claro. Por supuesto.
0: ¿Sabe que a los carros se le hacen cambio de aceite?
2: Sí.
0: A mí me van a hacer un cambio de grasa el domingo.
2: Cambio de grasa.
0: ¡Capurrias! ¡Bacalaitos, empanadillas!
1: ¡Ay, cállate!
0: ¡Arroz con gandules, pernil!
2: ¡Ay, sí! ¡Wow! ¿Qué es altura para el año pasado?
0: ¡Pincho, los pinchos! ¡Oh, los pinchos, los

0: pinchito, papi.
1: Sí, es verdad.
2: El año pasado dije yo.
0: Te voy a invitar una piña colada.
1: Te voy a cambiar el nombre. Pero que la preparen delante de mí. No me la lleves tú, ¿oíste?
0: A ti, pero
1: cuando viene a ver, le estoy yo dando hasta abajo ahí en la tarima. Hiciste tú que le echaste algo a la...
0: Para eso tú no necesitas
2: alcohol. Exactamente.
0: Yo te he visto.
2: Bien dicho.
0: Yo te vi. Y ahora colorada, muchacha.
2: Ay, ahora sí es verdad.
0: Ay, Titi.
1: Sin freno. Vamos a darle hasta abajo entonces.
0: Listo y preparado, vayan preparándose, vayan con hambre para el deleite.
2: Sí, sí.
0: Culinario.
2: El año pasado yo esperé que todo el mundo comiera. Y dije, échame todo lo que sobre ahí. Échalo ahí.
0: Y que eso ya tú no lo vas a vender.
2: Sí,
0: olvídate,
2: exactamente.
0: Échamelo en el plato.
1: Esta tú no la tienes.
2: Me senté en una esquinita por ahí y con gente se me cuento, señores. No me hagan cuento ahora, estoy comiendo. Hablamos de eso ahorita.
0: Tenía arroz, tenía pernil, tenía dos pinchos.
1: No tengo certeza, pero tampoco duda.
2: Y hablando de que no, que tú no has visto VJ por ahí. Yo no sé de VJ, estoy comiendo ahora.
0: Comiendo,
2: no sé.
1: La gente tiene que aprender que cuando uno está comiendo.
2: No, que la rata, no me hable de la rata, estoy comiendo ahora.
0: Tú no ves que tengo un pincho en la mano.
2: ¿A qué te pincho?
0: Ay, señores, bueno, estamos listos.
3: Última hora, nadie lo ponlo tiene. Trabajando para la prensa.
2: Esa es mujer, ahí.
3: Ponlo por ahí.
2: Ahí está.
3: Señoras y señores, acabado de recibir.
0: Señores, anoche hubo un desmadre.
2: ¿Y dónde?
0: Un desmadre hubo anoche en el planeta Lofoca. Porque aparente y alegadamente ellos habían hablado, ya había un acuerdo entre ellos de que la muchacha esta, ¿cómo es la insuperable con la que anda?
1: Perversa.
0: La perversa. Aparentemente había un acuerdo entre ellos dos de que ella no iba, que Santiago no iba a traer a esta muchacha al show. Entonces, vino a los foques buscando números, papi. A los foques buscando números, pues entonces cogió y la metió en el show. Y entonces anoche se pusieron tensos los ánimos. Y ahí fue cuando vino Michael Flores y le tiró en la cara a Santiago Matías de que espérate, porque tú me habías dicho a mí que tú lo ibas a traer a esta muchacha. Vamos a escuchar cuando él se lo dice.
4: Cuatro.
5: Tú me dijiste que yo te falté el respeto con la entrada de ella aquí.
4: Pero mi hermano, si usted dijo que no le iba a traer, hablamos.
5: Ella vino aquí.
4: Hablamos.
5: Y ella vino
4: hablamos.
5: ¿Algo ahí?
4: Mira, mi hermano, no yo está. Fácilmente recojo mis cosas y ya.
0: Cuando él le dice, usted y yo hablamos, o sea que había un acuerdo ya.
2: Claro.
1: Pero que Santiago rompe todos los acuerdos.
5: Dijiste, yo te falté el respeto con la entrada de ella aquí.
4: Pero mi hermano, si usted dijo que no le iba a traer, hablamos.
5: Yo no te, ella vino aquí.
4: Hablamos.
5: Y ella vino
4: hablamos.
5: Aquí.
0: Ni a los foqueros, no fui yo, ella vino y parece sí, que claro. Tenía la llave de la puerta y
2: exactamente,
0: entró.
2: Exactamente, acceso y todo.
1: ¿Y tú sabes dónde empieza la discusión? Él está diciendo, y es algo que, bueno, los dominicanos mayormente allá no entienden. Él está diciendo que creo que Pamela le agarró las nalgas a él. Y allá es normal, una mujer viene, un hombre y le agarra. Pero aquí no. Aquí no.
0: ¿Tú eres dominicana?
1: No, que
0: agárrame la
2: exactamente. Agarra el fundillo a la rata.
1: Entonces tienen que entender, señores, que él es gringo, para él eso es acoso, ¿me está entendiendo? Y hablo de gringo porque aquí las leyes en Puerto Rico son las mismas, entonces no es igual, él entiende que si le agarran las nalgas, alguna consecuencia va a tener, aunque sea una fémina.
0: Sí, porque la mujer lo está viendo,
2: you know.
1: Pero él la dejó,
2: you know.
1: Que ellos no están, ¿no?
2: Bueno, yo no. Son cuentos de camino.
0: Ahí está, señores. La cuestión es que él, pues, le estaba reclamando de que ya había un acuerdo. Exacto. Que ellos habían hablado. Sí. Y que Santiago no la iba a traer al show. Entonces la metió como quiera y él está reclamando. Pero ¿hablamos o no hablamos? ¿Hablamos o no hablamos?
2: Bueno, dímelo.
0: Pues, dímelo a él.
2: Artículo 8.
0: Artículo 8.
2: Eso es como 8. De la Constitución, un artículo que hay, que él hace lo que le dé su gana, a la hora que quiera y como quiera. Y entra quien quiera también.
0: Bueno, pues señores, mira, aquí está el momento, tengo el audio del momento cuando van y le notifican. Pero eso no es que si se forma una pelea o algo, o ese es el artículo de cuando a él le dé la gana.
2: Yo creo que él, Jiménez, faltó el respeto, dio unos datos que no debió decirlo en cámara y entonces eso afecta.
0: Evidentemente. Bueno, pues aquí está, vamos a escuchar el momento.
6: Recojo, Santiago Matías te elimina, eres muy valioso para nosotros, pero artículo 8, ve recoge.
0: Oye eso, como le dijeron, oye.
6: Recojo, Santiago Matías te elimina, eres muy valioso para nosotros, pero artículo 8, ve recoge.
0: Señores, eres muy valioso para nosotros, pero Santiago Matías te elimina. Bueno, pues me imagino que se acabó el programa entonces, porque imagina.
2: Qué triste fue decirnos adiós.
0: Vete a volar
2: a otro cielo. Tal vez Jiménez vuelva.
0: Señores, imagínate. Se fue Jiménez. Sí. Se fue Michael. Sí. Entonces, ¿qué es lo que quiere? La fruta.
2: Vitaly también se fue.
0: Oh, Vitaly también se fue.
2: También se fue anoche, sí.
0: Señores.
1: No, Vitaly tenía que irse.
2: Oh, envidia. Esa envidia tuya.
1: Yo nunca entendí.
0: De corazón,
2: sí, esa envidia se lo de corazón.
1: Gracias a Vitaly. Es que Vitaly no tiene ese güey, no tiene esa vibra. Esa es una vibra ahí como más, tú me entiendes. Ella se hizo la loca para poder encajar, pero al final no agradó.
0: Bueno, pues señores, anoche hubo un desmadre en la casa de Alonso.
2: Hubo una limpieza profunda. Con
1: pero
2: Clorox.
1: Limpiaron lo único mejorcito que tenía.
0: Por eso, ¿no? ¿Qué queda ahora? La fruta, nada más lo único que queda.
2: Ya, la fruta, Carlos Montecue.
0: Y la fruta no, como que está, no, pues estoy hablando de la gente que da contenido, ¿no? Estoy hablando de los que quedan de la casa, estoy hablando de los que dan contenido. Michael Flores fuera, Jiménez fuera, Vitaly fuera, imagínate, eso lo que queda es la fruta, ¿verdad? De los famositos, de los que más la gente habla.
2: Sí.
1: Claro, entonces ya Carlos Montecchio tiene uno como...
2: Y queda el de nosotros, Rata.
0: Oh,
2: Nacho, Nacho Estrella.
0: Oh, Nacho,
2: está
0: Nacho.
2: En segundo lugar, Nacho Estrella, ahora fue el primero.
0: ¡Nacho! ¿Verdad que nosotros aquí estamos apoyando a Nacho?
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1: Somos bebedores, carajo.
2: Está número dos ahora.
0: Está número dos, ahora sube número uno. Porque el primero estaba Michael Flores.
2: Michael, déjame decirte, Nacho se ha mantenido claro. Uno, dos, en el top cinco, en el top tres, en todo momento. Bueno, pues está bien, pero vamos a seguir apoyando.
0: ¿Sabes que él es de la tierra de nosotros, San Francisco Macorís?
2: Bueno, pues ahí está.
0: Y la gente de San Francisco Macorís.
1: Nacho es orgánico y eso a la gente le gusta.
0: Naturada.
2: Naturada.
1: Sí, óyeme, eso como la gente que trata de comunicar y finge una voz. Sí. Así hay muchos ahí, no le terminan cayendo bien.
0: Gracias,
1: y,
0: colega.
1: Trata, no, porque es otra cosa. No, es una voz de locución, pero hay una que dicen, hola, buenas. Señores, déjenme decirles, si ya vieron. Ustedes hartan, cansan y nadie lo quiere escuchar. Mira, rata. Y tuviste que la viuda le robó como $100 ahí a Jiménez. ¿Viernes? ¿Ustedes no vieron ese video?
0: Ese sí lo vimos, ¿no?
2: Yo no estoy tan metido en el show. Exacto. Yo nada más busco los highlights.
1: Señores, como cuando estaban preparando las cositas de Jiménez y todo, hay un corte que la capta ella, que se encuentra como con $100, lo agarra en esta mano.
2: Sí,
1: en el bulto de él.
0: Se lo encontró.
1: Se lo encontró. Oye, ahora.
2: Si él lo dejó, el problema de él.
1: Oye, ahora.
2: ¿Qué hizo Michael? Michael dijo, espérate, mis relojes, mis prendas, espérate. Ok, el resto se lo pueden quedar ustedes.
0: Esa ropa la compró en demo otra vez ya.
2: Bueno, pues, el señor, de verdad que un desmadre lo que hubo anoche en la casa de Alofoca.
0: Yes.
2: ¡Oye, oye, oye!
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4: Aquí, aquí,
3: trabajando para la prensa.
4: Esa es mujer,
3: ahí. Ponlo por ahí, ponlo por ahí.
4: Ahí está, ahí está.
3: Señoras y señores, acabado de recibir.
2: Señoras y señores, lo hace de nuevo.
0: ¿Quién?
2: Lo hace otra vez.
0: ¿Quién? ¿Quién?
2: El rey.
0: ¿Quién? ¿Quién?
2: El sultán.
0: Oh, oh, oh, oh.

0: Esa tú no la tienes.
1: Oye, oye, 32 canciones. Le rompió, le quitó el récord a Drake. Apárate, no. ¿A quién fue? A The Weeknd.
2: Oh. ¡Ay! ¡Te va, Jake!
0: ¿Se lo comió con yuca?
1: Y con guineito también. El cantante The Weeknd tenía 31 canciones en Spotify con más de 1 billón de views. Pues ahora no es The Weeknd, ahora es el conejo malo, Bad Bunny.
0: Él le dijo, quítate tú pa' ponerme yo. Vamos a ver aquí quién es quién.
1: Señores, su canción Tarot, la canción Tarot de este muchacho de Bad Bunny junto a Jayco, alcanzó el 1 billón de views, convirtiéndose en la canción número 32. Ahí está el tema, la canción, Daiquiri, me porto bonito, de ti me preguntó, ojitos lindos, al like, debe tirar más fotos, calladita, no me conoces, efecto, Yorugani, Moscomiul, Mía, Baile Inolvidable, boom, 32, Nueva York, La Santa, bueno, 32 canciones, yes. Señores. Del conejo malo y se convierte en el artista, en el único artista mundial en inglés y en español. Y igualito que este show.
0: Para que sepa.
3: ¿Qué dirán los que odian a los latinos?
1: Eso, ahí está el conejo malo. Lo hace otra vez rompiendo el récord de The Weeknd, ¿eh? The Weeknd.

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1: Oye, ¿tú sabes que habían rumores de que Anuel se había dejado de la novia, de la más reciente, de la mamá de la última niña?
2: Ah. Sí,
3: recuérdate que es una por año.
2: No, ella tiene como dos con
1: no,
2: ella.
1: No, así, una por año.
2: Ella tuvo... Bueno, ella quería, pero ella tuvo que embarazarse para desmentir que era hombre.
1: Bueno, pues habían rumores de que ellos habían dejado, de que estaban peleados. Pues miren, señores, no. Mentira de las mentiras.
3: Calumnias.
1: Calumnias, mentiras.
3: Falsedades.
1: Anuel AA, señores, posteó un video en las redes sociales para que todo el mundo viera de que él está muy contento, muy feliz con su pareja y con su niña, y puso un video de él limpiando, lavando los biberones.
4: ¡Ay, te lo dije!
1: Ahí está, mira, aquí está.
5: Entiendan las normas, mira. Yo me quedo andando antes, pero...
6: Mira.
1: Están ellos dos juntitos, mira.
6: La segunda vez que la hace.
1: No, mira, la segunda vez que lo hace, mira.
3: ¡Wow!
1: ¡Oye!
3: ¿Qué tipo para los biberones?
1: Para los que dicen que eres un mal padre, mira.
3: Exactamente.
2: Ahí hay algo, una diferencia.
3: Qué lindo.
2: La gente puede pensar de que no, con ella sí, a ella sí la ama. A veces son dos vertientes. Lo más difícil y complicado es que la ame de verdad. Y lo más fácil es que ella aguante más que cualquiera. Porque a veces no es que el hombre te ama más, sino que hay mujeres que se valoran menos y aguantan. Ellas son las que aguantan más y se quedan ahí.
1: Por ahora, hoy está lavando biberones, que es lo que
3: importa.
2: Claro, para desmentir.
3: Y bien,
1: ahí está, la próxima canción de Anuel va a ser Estoy lavando biberones.
2: Rosada y de Navidad.
1: Sí, por la nena, pues mira, ahí está la pareja, están juntos. De esta manera le pone fin a los rumores de que estaban separados él y Lauri, porque todo el mundo estaba diciendo que no, que estaban separados, que se habían dejado. Pues mira, ahí están los dos juntitos, lavando biberones, botella como buen padre. Mira, lavando biberones.
3: Buen muchacho, se los recomiendo
1: buen
3: a cualquier mujer.
1: Calumnia que cobras de él, María,
3: sí, y se los recomiendo porque es mujer, muy bueno. La verdad, sí.
1: Ahí está, señores. Anuel AA lavando los biberones de su niña. Y ella dice en el video, se escucha diciendo que es la segunda vez que él lo hace. Así que ahí está.
3: Luego,
1: yo espero, ¿verdad?, que haya recapacitado y que se haya.
3: Atención, Anuel, después que lo lave, esterilízalo, ¿oíste? Por favor, gracias.
1: Terrible,
3: sí, exacto.
1: Terrible.
3: No se lo das así a tu niña.
1: Bueno, pues ahí está, qué bueno. Y ahí pues pone fin a los rumores de que ellos están dejados, de que no, de que
3: son
1: no están juntos.
3: Son rumores.
2: Para eso dejarse, tiene él que votar. Recogerle la ropa y sacarla de la casa. De lo contrario, créeme que ella se va a quedar ahí.
1: Bueno, está bien. Sí, eso está bien. Ya tiene su hija, tiene derecho.
3: Y tira Anuel, que es un artista, tú sabes, fama mundial.
1: Bueno, pues ahí

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0: Coge para tu casa. Ahí está, señores, el gallo Tito Rojas sonando acá en el Circo de la Mañana, el show número uno. La más reciente encuesta lo confirma, la más reciente encuesta lo certifica. Este es el show mañanero.

0: 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Que el pueblo es el que manda.
1: El pueblo es el que sabe.
0: Y gracias al pueblo, la más reciente encuesta lo certifica, somos los número uno. So thank you very much. Muchas gracias a todos ustedes que todos los días comparten un ratito con nosotros, prenden su radio, prenden el celular, prenden el Facebook, el YouTube y comparten con nosotros este ratito mañanero. All right, son las 9:15 de la mañana, 9:15 de la mañana. Vámonos con las noticias. Loca. ¿Qué está pasando en este mundo loco en el que vivimos? Pues por eso es que le tenemos las noticias locas. Óyete esto.
1: ¿Qué pasó?
0: Una mujer fue arrestada. Uh-huh. Una mujer fue arrestada porque ella la contrataron en Costco.
1: Ay, ay.
0: Yo tengo una suscripción en Costco, anuncio no pagado.
1: Ajá.
0: Tú sabes que cuando tú vas a Costco y a Sam's y a estas tiendas, te tienen las señoras que contratan para dar las muestras.
1: Sí.
0: Que te dan a probar, tú sabes. Hey, ¿quieres probar este? Yo siempre las busco en las uñitas. Yo las busco, tú sabes.
1: Para probar todo lo que
0: hay. Gratibiri. Pues sabes que en Costco y en Sam's y estas tiendas así, pues tienen las señoras que dan muestras.
1: Sí, sí.
0: Espérate que se me desconectó esto aquí ahora todo. So, ¿qué pasa? A ella la arrestaron porque ella, cuando la contrataron para que diera muestras de una línea de albóndigas en Costco,
1: ajá,
0: ella no estaba dando las albóndigas de la tienda.
1: ¿Y qué hizo?
0: Ella traía las albóndigas de su casa y estaba dando las pruebas de las albóndigas de ella. De las que ella hacía en su casa.
1: Y entonces, dime, ¿le iban a ir a comprar a ella o qué iba a hacer? ¿O qué?
0: Ella parece que quería hacer un research. Digo yo, ¿verdad? A ver si a la gente le gustaban las albóndigas de ella. Y ella entonces, en vez de estar dando las albóndigas que le correspondían de la compañía, pues ella lo que estaba era dando muestras, pero de las albóndigas de ella.
1: Pero ¿y entonces? Porque al final iban a ir a comprar la de la tienda. ¡Qué locura!
0: Claro, no.
1: Señores, hay gente loca.
0: Como te digo, yo lo único que puedo pensar de todo esto es que ella lo que quería era hacer su propio research.
1: Ajá,
0: a ver si a la gente de verdad le gustaban, para después ella, no sé, ofrecérsela alguna compañía o algo. Mira, yo hice un research y a tanta gente le gustaron mis albóndigas.
1: ¡Wow! ¡Qué loca!
0: Dice por acá.
1: ¿Y cómo la descubrieron?
0: Esto fue en Arizona. A woman in Glendale, Arizona was arrested after posing. Oh, espérate, no. Wait, espérate. A ella no la contrataron.
1: Uh-huh.
0: Ella se hizo pasar por una empleada. Oh, wait. Oh, ok, disculpen, es que la noticia está en inglés. Ok, so en Glendale, Arizona, una mujer fue arrestada porque se hizo pasar por empleada de Costco y empezó a dar muestras o probaditas, uh-huh, de sus propios meatballs, de sus propias albóndigas. Y dicen que estuvo horas en la tienda. Por eso fue que la arrestaron, porque ella entró a la tienda,
1: uh-huh,
0: se puso en una esquina y se hizo pasar por empleada.
1: Pero cuando viene a ver, quién sabe qué tenían esas Sabrá Dios lo que tenía esas albóndigas.
0: Dice, the story says she set up a folding table, served homemade meatballs from a crock pot, and even used a sign advertising. Oh, mira, ya estaba hasta que si las querían comprar, le podían pagar por Venmo y todo. Ella estaba vendiendo las albóndigas.
1: Eso fue que alguien la descubrió. La chotearon ahí mismo.
0: Ay, creo que un par de empleados pasaron. Y la rubia esa es nueva, esa rubia que tiene. ¡Calito! ¿Viste la rubia nueva que trabaja? ¿Qué rubia? La rubia. No, aquí no hay ninguna rubia. Sí, esa que está ahí.
1: Ah.
0: No, esa no trabaja aquí.
1: ¡Qué loca!
0: Dice por acá, staff, ok, ahí está la noticia. Staff eventually noticed the setup wasn't official. O sea, los empleados eventualmente se dieron cuenta que el setup no era un setup oficial, including the improvised, dice por acá, the badge. Ella se puso toda ella, compró un vest y todo rojo como el de Costco.
1: Wow.
0: Y imprimió un carnet y todo con el logo de Costco para que todo el mundo pensara que ella era empleada, hasta que se dieron cuenta de que, espérate, esto no es de aquí, esto nosotros no vendemos esa marca aquí, espérate. Ella se metió al Costco, se hizo pasar por empleada y le estaba dando de probar a la gente las albóndigas, y si la gente le gustaba le decía, pues yo acepto pagos por Venmo, no hay ningún problema, dale.
1: Hulu. Ella dijo, aquí voy a hacer el negocio de mi vida. ¿Qué serie vería ella que pensó era factible?
0: La pregunta es si lo ha hecho antes.
1: Posible.
0: Porque usualmente no es la primera vez que lo hacen. O sea, vamos a hablar. Si ella tenía ya tercero pecho, yo estoy seguro que ella no, ella ha hecho esto antes. Y mira, una muchacha, mira la joven, una muchacha joven, bonita, o sea, no es como que una vieja loca.
1: Ay, sí, yo pensé que no, que era una señora.
0: No, que... una muchacha normal, joven, entre 20, 25, maybe, 30 años, maybe. Bueno, wow. Pues ahí está, son noticias locas. Mujer en Glendale, Arizona, se hace pasar por empleada de Costco para vender sus propias albóndigas.
1: Wow. Entonces, no, yo te digo a ti.
0: Por eso es que dicen que esto son las noticias locas del Circo de la Mañana. All right, dime por ahí, ¿qué tú tienes?
1: Esto fue en Zaragoza, esto fue un ladrón, ¿verdad? Que sí, ajá. Que él bien temprano en la mañana se le ocurrió entrar a una tienda así como de croissant y café y todo eso, ¿verdad? Okay, que sí, ajá. A robar, ya tú sabes, seguramente el de la calle, vicioso, ¿verdad? Cuando él entra y abre la caja que amenaza todito con un arma, en la caja habían $2. Solamente habían $2, ¿verdad que sí?
0: $2 nada más.
1: Y él estaba haciendo todo en silencio y habían unos pedidos y unos clientes ya esperando, ¿verdad que sí? Uh-huh. Pues él mandó a todos los empleados, los encerró en un cuarto y se puso él a vender para reunir.
0: ¡Oh, para sacar los chavos! ¡No! ¡No! Espérate, en la caja no hay dinero. Vamos a hacer algo. Todo el mundo va encerrado que voy a vender lo que se vende es mío.
1: Como había clientes, habían pedido y entraron otros clientes, él dijo, déjame yo despacharlo. No dejó a ninguno que lo ayudara, él mismo se puso a despacharlo. Una empleada, después de media hora, se escapó por la puerta de atrás, llamó a la policía y lo encontraron despachando un café.
0: Vendiendo. ¡Ey! Por lo menos estaba trabajando el hombre. Por lo menos pueden decir que él se ganó ese dinero, él se lo ganó. Mira, que se junte con el de la, que se junte con la de las albóndigas y hagan un negocio.
1: La gente está loca.
0: Ella las cocina y él las vende. Eso es lo que deben hacer.
1: Señor, el ladrón se puso a vender para poder llevarse. Él dijo, ya yo estoy aquí, me han llamado la policía para meterme a otro negocio y arriesgarme. Vendo aquí.
0: Yo no voy a ir preso por $2. No. Por $2 yo no voy preso. No, espérate un momento. Encerrado todo el mundo y yo voy a vender. ¿Sí? May I help you? Can I take your order? Okay.
1: Sí, imagínese, señora, la clienta que él le estaba vendiendo un café y un croissant.
0: Cuando llegó la policía.
1: Esto es un ladrón que te está vendiendo la comida.
0: Ey, por lo menos él trabajó por su dinero. Emma, yo el dueño lo contrato. Ey, dale, cógete un turnito, papi, vamos.
1: ¿Tú sabes por qué lo van a contratar?
0: A $8 la hora.
1: ¿Pero tú sabes por qué?
0: ¿Por qué?
1: Porque es de armas tomar.
0: ¡Ay, señores! Te digo yo que este mundo está loco y por eso es que tenemos las noticias locas en el Circo de la Mañana. No se mueva nadie. Buenos días.

0: señores, son las 9:27 minutos de la mañana, 9:27. 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

0: está, no eres más, no eres más. Lo nuevo de Chiquito Timbán sonando a esta hora en el Circo de la Mañana. All right, vamos a ver qué es lo que está trending. ¿Qué es lo que está trending ahora mismo?
1: ¿Qué está pasando en las redes? ¿Qué está pasando en las redes? Vamos con lo que está trending en el circo.
0: Bueno, señores, lo que está trending ahora mismo es la noticia de última hora, y es que la inflación, o sea, el costo de vida, aumentó a 3.8%. El reporte que acaba de ser republicado ahora mismo, este es el reporte oficial de nuestro gobierno, o sea que es el mismo gobierno quien está reportando esto, indica que la inflación aumentó, estaba en 3.5 o había aumentado a 3.5 y ahora está en 3.8. Dice por acá, el llenar el tanque de gasolina y hacer las compras es hoy más costoso para todos los residentes de Estados Unidos. Los precios aumentaron un 3.8% en abril y marcaron el registro de inflación más alto desde mediados del 2023. So, desde el 2023 aumenta la inflación a 3.8. La inflación es el costo de vida. La inflación es lo que usted está pagando en el supermercado, lo que está pagando, ¿verdad? Por vivir diariamente. Pero, obvio, no es solamente la inflación, no es solamente la gasolina. No. Dicen que el índice, en comparación con un año, el índice energético, o sea, lo que usted está pagando por la energía, aumentó un 17.9%. O sea, lo que usted paga de luz. Y la gasolina, que todos sabemos, ha aumentado un 28.4% en comparación con hace un año. Lo que lleva nuestra economía, nuestra inflación, de aumentar un 3.8%. Y no hay luz al final del túnel, no hay esperanza por ahora de que esto vaya a cambiar, porque mientras continúe el conflicto en Irán, pues las cosas van a seguir de esa manera, y ustedes lo saben, lo hemos dicho durante el programa y cuando yo hago el segmento de los rubios, de que se espera o se proyecta, dicen los expertos, que la gasolina pudiera sobrepasar los $5. Esta mañana también habíamos dicho, lo estaba reportando Fox, local de Filadelfia, Fox 29, de que la gasolina en Filadelfia ya oficialmente sobrepasó los $5 el galón. So, en Filadelfia, ya la gasolina oficialmente sobrepasó los $5.

0: Hablando, hablando del antivirus, pues entonces ya unos argentinos, ¿verdad? Unos científicos argentinos, valga la redundancia, en Argentina, ya tienen una investigación que ha dado varios resultados positivos en el antivirus, ¿verdad que sí? Bueno, la gente está muy criticando porque dicen, bueno, ya están con lo mismo, tan rápido, no ha salido bien. Lo que la gente no entiende es que supuestamente antes de que este virus saliera y se hiciera, pues, como está ahora mismo.
1: Famoso,
0: ¿verdad?
1: famoso.
0: Para no decirlo viral.
1: Famoso, viral, sí, viral, lo que está viral el virus este.
0: Resulta que entre muchos, entre muchas vacunas que ellos habían investigado, estaban investigando el antivirus, porque es un virus que obviamente pues existe, ¿verdad que sí? Y pues habían desarrollado muy buenas, vamos a decir que sustancias, ¿verdad que sí?
1: Era un virus que ya existía, en las ratas.
0: Pero que no se sabía, obviamente, que iba pues a regarse, que iba a ser otro nuevo COVID, ¿verdad
1: no,
0: que sí?
1: No, y que no se había propagado a humanos. Entonces ahora de momento aparece esta gente con este virus.
0: Exacto. ¿Qué pasa? Ellos adelantaron esto mucho en el 2025 sin saber que iba a llegar a la humanidad y que iba pues a ser un nuevo virus mundial, y muy buenos resultados está dando, siguen bajo investigación y se dice que van a empezar las pruebas pronto si las cosas siguen bien, así que esperemos. Mucha gente pues se puso la otra vez la vacuna, pero con todos los resultados que tuvieron, ahora hay gente más hermética de que no quieren meterle nada a su cuerpo.
1: Bueno, pues ahí está, el virus este, todo el mundo está asustado con el virus este. Ahora hay 17 norteamericanos que ya llegaron a los Estados Unidos.
0: Ya son
1: 17. No, 17 que estaban en el barco. De esos 17 que estaban en el barco, ya se confirmó un caso. Y hay otro que tiene síntomas. El avión llegó hasta Nebraska antes de ayer con los 17 norteamericanos que estaban en el crucero, donde empezó todo esto. Fue en un crucero. Se bajaron de un crucero, un hombre, no sé, lo mordió una rata o se tocó algo que había tocado una rata. Regresa al barco con el virus, se lo pega a la mujer. Entonces, caminando por todo el barco, en más de 100 personas, creo que 111 personas, se reportaron enfermas en el crucero, incluyendo a 17 norteamericanos que ahora ya están en los Estados Unidos. Los tienen en una cuarentena, los tienen encerrados en una cuarentena ahí en Nebraska.
0: No, el detalle es que nosotros tenemos dos casos de esa persona que andaban en New Jersey.
1: Bueno, están monitoreando, todavía no han confirmado.
0: Pero sabemos que todas esas personas que obviamente llegaron a un aeropuerto, fueron al baño y tuvieron contacto con más, así es que se propaga.
1: Hay 6 estados que están siendo monitoreados. Exacto. Texas, New Jersey y otros estados más.
0: Porque lo que la gente dice, no, pero si ellos fueron y lo pusieron en cuarentena, ¿por qué tienen tanta gente, señores? Porque ellos no sabían que lo tenían, se montaron en un avión, tocaron cosas que las demás personas tocaron. Anden con alcohol siempre, que ya ustedes aprendieron, y ahí le siguen y le continúan.
1: 111 personas infectadas, de las cuales 17 son norteamericanos, de las cuales uno ya es un caso confirmado y el segundo tiene síntomas. El problema que hay con este virus es que no te da los síntomas inmediatamente. Puede pasar una y hasta 2 semanas antes de que tú te enfermes gravemente.
0: Con él en el cuerpo,
1: o
0: trabajando.
1: Muestres, exacto. Tú puedes andar 1 semana o 2 por ahí con el virus y no saberlo. Y ese es uno de los problemas de este virus. Así que eso también es lo que está trending en las redes sociales. Bueno, ¿cómo es que se llama el virus?
0: Antivirus.
1: El anta se llama.
0: Antivirus. Pero por lo menos ya están haciendo algo. Ya sabemos que las personas tenemos mucho miedo a las vacunas, pero hay que ver. Hay que ver en qué termina todo esto. Mientras, cuídese y trate de que si se siente enfermo, de no andar por ahí con otras personas.
1: Por lo menos hay esperanza de que ya hay gente científico bregando con buscarle
0: Y que son lejos en Argentina, tú sabes que
1: ahí fue que empezó todo esto. El barco, según se reportó, el barco en un crucero de 35 días llegó a Argentina, y en Argentina fue que se contagió esta persona que estaba en el barco. So, todo esto se originó en Argentina. ¡Che, boludo! ¡Boludo! Bueno, pues ahí está. Eso es lo que está trending. En las redes sociales. No se mueva nadie. Este es el Circo de la Mañana. Buenos días.

0: Sonando a esta hora, señoras y señores, solamente faltan 5 días. Solamente faltan 5 días para la gran fiesta en la Hamilton. Este domingo, señores, este domingo en el downtown de Allentown. Todo está listo, todo está preparado.
1: Última hora.
0: Espérate, espérate.
1: Trabajando para la prensa.
0: Ponlo por ahí.
2: Ponlo por ahí.
3: Ahí está.
2: Señoras y señores, acabado de recibir.
0: Señores, mire quién llegó. No es un fantasma. No, señores. Miren quién acaba de hacer su entrada a nuestros estudios. El duro. El Supermancito.
4: Bonito, señores. Sevilla, que no es un fantasma, porque como estoy aquí en la noche, puede que sea un fantasma porque estoy de noche, pero de día parece un fantasma, pero estoy aquí.
0: Señores, mire quién llegó, el hombre que ustedes escuchan desde las 7 de la noche con las mezclas, el Daddy Flow, con nosotros llegó al estudio. Era,
4: estoy en cámara, estoy bonito como siempre.
0: Bonito.
5: Dari tiene una clase de fans, sí. Y obvio en Reading.
4: Ay, sí, no, muchachos. ¿Cuáles son?
5: Las doñitas, cuando fuimos allá. Ese es el mío. Dari Flow.
4: Ese es mi niño, me dicen. Ese es mi niño.
5: ¿Por qué no me lo trajeron?
0: No, señores, todos los días a las 7 de la noche las mezclas se prenden las noches aquí con el Daddy Flow. Daddy, ¿está ready para el domingo?
4: Pero bueno, mire, yo le estoy dando hasta lo hierro para cuando llegue ese domingo. Ay. Es fuerte y duro que voy a estar en la tarima este domingo.
5: Para que te vean bonito.
4: Ah, pero venga, y que me vean duro. No, tú supiste, no. Mira, te hagas.
0: Déjame decirte, una gran responsabilidad, porque como él se pasa todo el tiempo duro, sí. bonito, pues él tiene que llegar duro y bonito.
4: Tengo que llegar representable de lo que digo. ¿Tú te imaginas? De que ven acá, pero ese flaco el que dice duro, no, cuando me va a decir, pues verdad,
0: está duro.
4: Pero bueno,
5: pero así pasa y ha pasado y sigue pasando, que mucha gente tiene nombre que no le corresponde por su físico.
4: Claro.
0: Pero pues ahí está, sonada, todos estamos ready para el domingo.
4: Hubo una vez que yo escucho a las mujeres, no, que por ahí viene lindo, y llegó lindo, hace rato que lindo está al lado de mí, yo, pero ¿qué? Que no llegue, es ese feo que está. Ay, mi madre.
0: Lindo.
4: Yo estoy esperando el lindo hace rato que está al lado de mí.
0: Ay, señores.
5: Así pasa.
0: Bueno, pues estamos ready para el domingo entonces.
4: Estamos ready para el domingo, así que nuestra gente que nos escucha siempre aquí, pues vamos allá, vamos a darle este domingo buena vibra positiva, buena música. Yes. Bueno, señores, no le voy a decir mucho para que vayan y vean qué es lo que va a haber este domingo.
5: Dile.
4: Bueno, estará Mili Quesada, óptimo.
0: Charlie Cruz. Tienes que hacerte una mezcla de fiesta nada más, de la fiesta. Una mezcla de Mili Quesada, una mezcla de Charlie Cruz, una mezcla de óptimo para que la gente vaya.
4: Estamos activos.
0: Afincando.
4: Es afincando que vamos a decirle. Vamos a poner dale.
5: Esto es. Que se me van allá.
4: ¿Dónde está la mujer que no tiene marido?
5: Aquí.
0: Ay, señores. Bueno, pues mire, hoy está con nosotros aquí. Vino a dar una vueltita. Porque hoy no dié cobros.
4: A dar una vueltita temprano.
0: Estamos a 12, no sí, se cobra hasta el 15.
4: No falta. Yo siempre tengo el tiempo.
0: Bueno, pues señores, aquí está Daddy Flow con nosotros. Vino a dar la vueltita a visitarnos. Y nada, señores, lo que faltan son nada más que 5 días. Este domingo vamos a estar ahí mismito en la Hamilton Street. Vamos a cerrar de las 8 hasta las 12. En las 12 es que va a estar la tarima. Y esta mañana estábamos hablando y lo pusimos también en nuestras redes sociales para las personas que han estado preguntando sobre el estacionamiento. Muy importante lo del estacionamiento. El Parking Authority de acá de Allentown ya publicó, ¿verdad?, información sobre el parqueo. Y la información es la siguiente: vamos a tener 3 estacionamientos, 3 garajes que van a tener un costo de $10 todo el día, desde las 12 de del mediodía hasta las 9 de la noche. Y vamos a tener un estacionamiento, un garaje que va a ser completamente gratis. Nosotros pusimos la noticia en nuestras redes sociales, pero se la queremos repetir. So, el garage, el estacionamiento de la Spiral Deck, que está al lado del PPL, ese va a ser $10 de 12 del mediodía a las 9 de la noche. El 940 Linden Deck, el 940 Linden, ese va a estar también a $10. El Maple Street Deck, también va a estar a $10 de 12 del mediodía a 9 de la noche. El estacionamiento, gracias a la gente de City Center, el estacionamiento de la 8 y Walnut Street va a ser completamente gratis. O los que lleguen tempranito, los que lleguen rapidito, van a poder parquearse ahí completamente gratis. ¿Okay? Uh-huh. Así que 8 y Walnut va a ser gratis. Spiral Deck, 940 Linden Deck y Maple Street Deck, eso van a ser $10 de 12 del mediodía a 9 de la noche. Y por supuesto también la calle normal, si usted se quiere estacionar en las áreas alrededor de la ciudad, pues también lo puede hacer completamente gratis. Pero esa es la más reciente información que tenemos para la gente que ha estado preguntando sobre el parking.
5: Sí, bueno, pues, ¿dónde dejo el carro? Pues ya tiene la información y les recordamos que si no la captó ahora mismo puede entrar a las páginas oficiales, pues obviamente de la Mega, yeah, y ahí tiene toda la información. El que llegue más temprano se queda lo bueno. Siempre, claro, las personas que están temprano tienen las mejores cosas.
0: ¿Y sabe qué? Mira, cojo un Uber y ya.
5: Y no,
0: claro, coja si no, Uber, más
4: si,
0: fácil.
4: Si no, que coja sus dos pies, también hay que hacer ejercicio. Si no,
5: en el de Fernando.
4: Si no iba a estar lejos, puede, sí, venir caminando.
0: Tú sabes que está el Dodge también, que lo pueden coger. Ajá. Las dos patitas.
4: Las dos.
5: Y el carrito de Fernando, un ratico a pie y otro caminando, señores.
0: Así que opciones hay. Nosotros lo que cumplimos, ¿verdad?, con el informarle, pero esa es la más reciente información sobre el estacionamiento que la gente ha estado preguntando. Pues ya lo hemos confirmado. Spiral Deck. 940 Linden, Maple Street, $10 de 12 del mediodía a 9 de la noche. Y el estacionamiento de la 8 y Walnut va a ser gratis, obviamente. Mientras haya espacio, pues va a ser gratis. Una vez se llene, pues ya se llenó. Eso es la más reciente, pues sí, información que tenemos. Y solamente faltan 5 días, así que estamos listos y preparados. Bueno, Mr. Daddy Flo, muchas gracias por darse la vueltita por aquí. Decir presente con nosotros.
4: Claro que sí, la verdad que me siento súper bien estar aquí tan temprano, la cual es lo mío. Lo mío es cuando el sol ya no está, sí, pero está bien.
0: Dari Flow es de noche, nocturno, sí, con nocturno, la discoteca, con los karaoke, eres de noche.
4: Todo lo mío de noche, caray.
0: Usted quiere hablar con Dari Flow, tiene que ser después de las 8 de,
4: sí,
0: la noche.
4: Sí, por favor, que temprano estoy durmiendo.
5: Claro,
0: bueno, no, pues, señor, esta noche a las 7, sí, esta noche, es, a las 7, dile a la gente que prendan ahí para que,
4: bueno,
0: te escuchen.
4: Bueno, mi gente, ya ustedes saben que estamos aquí desde las 7 de la noche hasta a las 10 de la noche. Ya tengo aquí, Ville, el tiempo pasa rápido.
0: Sí.
4: Tengo ya como 10 años aquí en la, sí, en la estación.
0: Estamos hablando ya, ¿no? Llevamos 9 años nosotros aquí.
4: Sí, ya. Como 9, 8.
0: Wow. Como dice Gran Combo, los años pasan y nos vamos poniendo viejos.
4: Así mismo. Tú sabes que el Facebook lo recuerda, Dari Flow. Ya tiene tanto en, sí, la. Y ¡wow! ¡Qué bonito!
0: Bueno, pues esta noche, señores, 7 de la noche, Mr. Dari Flow con las mezclas. Después de Guillo el Loquillo, ahora viene Jessica Reyes. Con buena música, noticias y entretenimiento. Nosotros regresamos mañana a la misma hora por el mismo Vaticanal desde las 6 en punto de la mañana. Así que nos vemos a las 6. Ahora viene Jessica, a las 3 llega Guillo y a las 7 el duro, duro, duro Mr. Daddy Flow.
4: Así que ya lo saben, a las 7 nos vemos aquí otra vez.
0: Ariali, vámonos. Tírale el besito ahí. ¡Mua! Otra vez.
5: Concha, pero que tú.
0: Ahí está.
5: Ni que yo fuera Walter Mercado.
0: Señores, nos vemos mañana en el Circo de la Mañana.

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porque es importante ir al gimnasio, porque salió un reciente estudio que tiene que ver con eso. Ir al gimnasio, no te puede atrapar, no tienes.

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1: Hola, soy Marieli Blanco del Circo de la Mañana.

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0: yo te comenté que era el Día Nacional de las Enfermeras, la Semana de las Enfermeras, pero no paramos el party para nuestras enfermeras y enfermeros, porque hoy es el Día Internacional de Enfermeros, así que felicidades en tu día.
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1: Estás escuchando música de Puerto Rico. 75, LP Insurance. Nosotros nos criamos escuchando y cantando los caseríos, los barrios, los 90, hasta el 2000%. Y ando con el mal otro tiempo, Tiny. Y yo, no va a buscar ustedes.
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3: Y esta
2: para
3: historia,
2: el
3: hablando
2: de
3: energía, suena como una película, pero la película está que está causando el problema porque Matt Damon y Ben Affleck están siendo demandados porque una gente dice que hicieron como que algo en Netflix que suena a su vida. Eso más adelante por aquí.
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1: Ok. Buena tarde, Pensilvania. Vamos arriba, arriba, llegó el duro, llegó papá, llegó la gente atrás, así es. ¿Quién llegó?
2: Mano, Quillo.
3: Eso va a estar brutal.
1: Aquí estamos.
3: Va a estar
1: brutal.
3: Mano, amigo,
1: cuando quiero, ya la mandaron. Y dime a ver, ¿qué es la que vamos a estar haciendo?
0: Buena tarde, Pensilvania. Buenas tardes, New Jersey. Estamos ready, estamos ready. Martesito de Alita, Chaco Tuzzi, getting ready para este domingo. Vamos a vernos las caras,
1: papi, así
0: en Fiesta en la Hamilton, señores. Tremendo party que vamos a tener duro para el pueblo en Fiesta en la Hamilton. Desde las 12 del mediodía comienzan a llegar. Va a estar buena la temperatura, va a estar cerca de los 80 grados. Vengan cómodos, 80, 85 grados. Vengan cómodos, de verdad que va a estar brutal.
1: Tenemos el mejor
0: Charlie Cruz. Mili Quesada.
1: Tenemos la salsa de Charlie Cruz.
0: Oye, el combo del circo.
1: Tenemos el merengue de Mili Quesada.
0: Jessica Reyes.
1: Amigo, va a estar el gobernador de Pensilvania.
0: Dani Flo, DJ Inox. Yo voy a estar por ahí también.
1: Ah, viene Vinilia García.
0: Corillo. Y esto es bien importante para que ustedes lo sepan. Ya tenemos la información en las cuentas de las redes sociales de la radio. También las mías, como Guillo el Loquillo, donde hay. Este domingo, estacionamiento disponible para la fiesta de este domingo en el downtown de Arlington, ¿ok? Esto es bien fácil. Cuando usted llegue, va a encontrar el estacionamiento por solo $10 desde las 12 del mediodía hasta las 9 de la noche. Hay tres localidades: en el Spiral Deck, en el 940 de la Linden también, y en Maple Street Deck. Opciones de estacionamiento gratis gracias a la colaboración con Century City Group en el estacionamiento de la calle 8 y el garaje de la calle Walnut, ¿ok? Completamente gratis. Así que date la vuelta, disfruta de la música, disfruta de la comida sí tiene que comprarla, la comida no es gratis, oíste.

atención, mucha atención. Yo quiero que tú vayas ahora mismo a mi cuenta de Facebook, Instagram, TikTok. Búscame, Guillo el Loquillo. Ahí mismito está el video. Hoy estamos celebrando el quinceañero de DJ Inox. ¡Vaya! Inox va a estar el domingo con nosotros en Fiesta en la Hamilton. Oye, rapidito, porque no lo saben. Cuando comenzamos la mega de Allentown en el 2017, un domingo a las 3 de la tarde,

primera mega mezcla fue Inox, que la hizo conmigo en esa nueva etapa, en esa nueva transición. Un domingo, primero de enero, papi, 3 de la tarde. El tipo estaba no quiero decir que estaba jugado, porque no bebió. Pero amanecido de haber despedido el año y comenzamos la mega mezcla ese año 2017. Así que un abrazo para mi hermanito DJ Inox. Él sabe que yo lo quiero muchísimo.

últimos. Tenemos el merengue de Milly Quesada. Oye, va a estar el gobernador de Pensilvania. Va a estar alguien, ¿quién más? Va a estar un Univision. Ah, viene Emilia García, un Univision para acá. Va a estar 69 News. Papi, viene. Adiós, ¿qué te pasa, papi? Viene.

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1: Mi gorillo, Tim Loquillo, atención, mucha atención. ¿Cómo le van los dueños de las pick-up, de la RAM, de las F-150, de las Tacoma?

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0: Mano, estas canciones son de la altura de la canción One Hit Wonder.
1: Hay un lugar
0: y se pegan y el artista desaparece, pero pueden pasar los años.
1: TV,
0: y tú la escuchas toda hoy y tú dices,
1: que no se pueden
0: ¡brutal!
1: Alarma TV.
0: Bueno, gorillo, estamos ya, estamos ready.
1: Ok, mundo
0: hay parking Alarma disponible TV. Por $10 este domingo.
1: Que
0: así que yo quiero
1: comentan,
0: que tú vayas a las cuentas de las redes sociales, de la radio, si las del sexto de la mañana, las de Villa y Mar, las
1: si
0: mías.
1: Mundo
0: señores, el equipo de esta estación de radio somos los más completos en cuanto a las redes sociales se refiere. Y siempre estamos informando al pueblo.
1: Esto
0: es bien chévere. Desde las 12 del mediodía hasta las 9 de la noche hay estacionamiento en el Spiral Deck. También en el 940 en la Linden. Y en el Maple Street Deck.
1: Okay,
0: esto es por $10. Pero hay opciones gratis. Gracias a una colaboración con City Center Group en el estacionamiento de la calle 8 y la calle Walnut. Okay, pero para todos los detalles, vayan a las cuentas de las redes sociales de la radio. Las del 7 de la mañana, las de Villa y Mar, las mías. Recuerden que siempre estamos atacando en la radio y estamos informando en las redes sociales como tiene que ser. Ay, Duty.

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boleto para Monsters Truck and Driving. Vamos arriba. Así que marcando el 614-312-342, 614-312-6342. Tienes la oportunidad de ganarte boletito ahora mismo con el duro papi, con el que rompe, con la leyenda 3 a 7, no es para nadie, con este quien te habla. Y el loquillo está en tu radio, así que dale, marca para acá, 6432-6342, porque tú tienes algo, cosa chula, besito para ti, mi puta y nerviosa, ¡qué rico!

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1: Corillo, vamos a cogerte la Hamilton el domingo. 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Así que dale la vuelta para allá. 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

0: 5 de la tarde.
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1: ¡Guaco! ¡Vamos rompiendo! ¡Guay! ¡Llegó papá! ¡Vamos a romper como tiene que ser! Se acerca fiesta en la Hamilton. Cinco días para que esté con nosotros gozando, bailando, cantando, pasándola súper bien junto a Charlie Cruz, junto a Óptimo, junto a Milly Quesada, junto a todos nosotros que vamos a estar ahí en tarima compartiendo contigo. Vamos a estar tirándonos fotos, vamos a estar dándonos abrazos, tú sabes, compartiendo con nuestro pueblo, con nuestra gente, con nuestro barrio, como tiene que ser. Así que vamos arriba. ¡Vale! Recuerda, downtown de la ciudad de Allentown, desde donde quiera que estés viniendo, la gente que está activa en New Jersey, Connecticut, Massachusetts. Mira, creo que viene gente hasta de la Florida para acá. Viene gente de Puerto Rico, estaba viendo en Facebook, así que dale. Nos vemos el domingo. Fiesta en la Hamilton.

también estoy ready, papi. Estoy ready para el domingo. Estoy ready para fiesta en la Hamilton. Tenemos ya la camisita, tenemos todo ready, papi.

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1: Para la fiesta en la Hamilton.

0: Venimos ahora con todo lo que te encanta a la hora de las 6. No lo muevas, no lo quites. No lo saques, dale, baby. 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

0: en el Steel Stack dentro del Music Fest Café. Las puertas abren a la 1 de la tarde y la música comienza a la 1:30 con la presentación de la icónica Allentown Band y la solista invitada Evelyn Stewart, mientras nos acercamos al aniversario de 250 años de los Estados Unidos. 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Y Embassy Band se encargará de retirarla de manera adecuada y respetuosa. Los veteranos que asistan al concierto también podrán ganar premios, incluyendo boletos para ver a los Lehigh Valley Iron Pigs en el Coca-Cola Forum. 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

0: 0-0.
1: ¿Ya cocinaste o ordenaste el guito en DoorDash? Mira, un abrazo para toda esa gente que está trabajando a esta hora, haciendo Uber, haciendo DoorDash, haciendo Amazon Flex, haciendo Amazon regular, Facebook, los carteros a esta hora que me escuchan siempre. Dando la vuelta ahí por la ciudad, que la temperatura mejoró.
2: Por hacer chacachaca.
1: La gente que está en la bodega, los restaurantes, los salones de belleza, la barbería, los warehouses, los hospitales.
2: Hubo una vez un video.
1: Gracias. Mira, en los home cares de adultos también, de las personas mayores que me escuchan. Un abrazo. Los quiero mucho. Dale, que yo les quiero estar en tu radio. Un ratito más. Besito para ti, baby.

0: no chama que tú pones, hay para el chama que te escucha. Oye, pirotes, asombrosas. Dale.
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0: 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Mi gorillo, Tim Loquillo. Atención, mucha atención.
2: Prepárate para la
0: fiesta. Ay, una mujer.
2: En el corazón del downtown.
0: Espérate, espérate, no. Es que hay una noticia, una mujer, papi. Espérate, hay una noticia, una mujer. Atención, mucha atención. Hay una mujer que, pues, hermano, se volvió viral en las redes. Tengo una noticia, ¿ok? Esta mujer, ella se siente orgullosa de que ella ha estado con más de 100 hombres a los 32 años y ella no se avergüenza. Si un hombre estaba con más de 1,000 mujeres, no lo considero vergonzoso, dice ella. Así que tampoco debería ser vergonzoso para mí el yo haberme acostado con más de 32 hombres, dice esta mujer. Digo, con más de 100 hombres a los 32 hombres. Se le estaba comentando a alguien ayer. Alguien bien peculiar me dice, pero mira, ¿qué tiene eso de malo? Adiós. Sí, la... ¡Este es ya! ¡Bancuni!
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0: Atención, mucha atención.
1: Espérate. ¿Dónde está el botón? Papi, no lo veo. Ahora sí, ahora sí, ahora sí.
2: Lucas, asombrosa. Y hasta para...
0: ¡Yo!
2: La risa. 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
0: Mi gorillo, Team Loquillo. Espérate. Todavía no te rías. Atención, mucha atención, papi. Ustedes son unos charlatanes, ¿verdad?
3: Tú te chulas, ¿no?
0: Bueno, pues, arrestaron a una pareja por hacer chacachaca en un amigo.
3: ¿Qué incómodo debe ser
0: eso, mano? Para.
3: Hubo una vez un video, no, una noticia del Biscrespo que se volvió viral.
0: El Biscrespo y él creó que él iba a hacer un personaje nuevo, un superhéroe.
3: ¿Mito o realidad?
0: Atención, mucha atención.
3: Eso de que las parejas duermen abrazadas, eso es embuste, mano.
0: Mira. El bien mi padre.
3: Claro.
0: Luego, Ya. Muchachos, ya eso. Vamos a una bachata. Vamos a recordar. Uno de los más grandes.
3: Oscar Sarante. Guitarra. El pana estaba tocando guitarra con la jeva allá en el avión.
0: Dale.

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¿Mito o realidad? Atención, mucha atención. Eso de que las parejas duermen abrazados, eso es embuste, mano. Se quedan tal vez dormidos por 4 o 5 minutos, una vaina así, pero... Bueno. ¡Claro! Luego, pero tú sabes lo que es que tú estés durmiendo y que de momento te levanta un brinco, un susto. ¿Tú crees que hay un terremoto, un temblor, que pasó algo, que se cayó un canto del techo? Que tú seas una persona nerviosa. Tú sabes. De hecho, ¿con cuántas almohadas tú duermes?

Para fiesta en la Hamilton, están las cuentas de las redes sociales de la radio. Va a estar buena la temperatura y los estacionamientos. Hay que, bueno, hay de los que hay que pagar y de los que no hay que pagar. Yo creo, humilde, honesta y sinceramente, que los que son gratis se van a llenar primero. Conociendo a los latinos. La mezcla. Chequeate las cuentas de las redes sociales de la radio, las de Villa y Malas, del circo, las mías. Papi, vamos a rompernos, vemos el domingo, dale.

Con Charlie Cruz el domingo, fiesta en la Hamilton. Okay, vamos para allá, nos vamos a ver la cara en la Hamilton el domingo. Con Charlie que viene a cantar toda su música. Viene también Mili Quesada, viene Óptimo. Dale.

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2: Ok.

disfrutando, gozando. Saludos para toda esa gente bonita que siempre está trabajando y escuchando la número uno, la estación que te gusta, Fuego Fire. Aletea, aletea, aletea. Vamos a hacerlo ahí, vamos a hacerlo ahí. Vámonos quemando calorías. Tómelo.